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1: 7 de la mañana, 2 minutos. Buen día para todos. 8 grados, 9 décimas la temperatura en la ciudad de Buenos Aires. Humedad 89%. Pronóstico para hoy parcialmente nublado con una máxima de 16 grados.

0: Buen día para todos. ¿Cómo están? Bienvenida a la primera tanda de madrugadores que desde temprano ya nos acompaña por aquí en Los 40, en la radio de los éxitos. Ya pasan 6 minutos de las 7 de la mañana. Olivia Dean es la que aparece a esta hora para inaugurar esta mañana de éxitos con Man I Need. Está fresquito, un poco más agradable que ayer, 8.9 la temperatura a esta hora. Sin embargo, da para salir de casa con campera, con alguna bufandita, porque el vientito está bastante fresco. Así estamos arrancando esta mañana de día martes 14 de julio. Bienvenidos todos. Cristian Lucero en los controles. Clarice Chin de este lado. 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Escuchando ahora a Tini y Ulises Bueno, Dos Amantes.
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2: Buen día. La municipalidad reforzó la seguridad en el centro y ayer dio resultado. Con una rápida intervención policial se frustró el robo de un vehículo. El aporte comunitario fue fundamental porque el aviso a la policía lo dio un vecino. Ahora presentamos Datos del Tiempo.
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2: Mayormente nuboso, con soleados alternados y algo ventoso, máxima 14 grados, estamos a la mitad, 7 grados.
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2: Choque en Rivadavia y Pueyrredón con una hospitalizada. Tres marplatenses detenidos al intentar robar una camioneta en el centro. El intendente y el secretario de seguridad se reunieron con comerciantes de ese sector. El ministro de Salud de la Nación recibió a la concejal Vanessa Pia Cuadío. Alumnos de la escuela técnica crearon un semáforo sonoro para personas no videntes. Pablo Escudero, presidente de Policop, destacó el crecimiento del cooperativismo. Aumento del 7% para la policía bonaerense. Milei reúne a los legisladores libertarios para avanzar con la reforma del Banco Central. Causa Andis. El juez Lijo rechazó suspender el peritaje de los audios atribuidos a Españolo. Condenan a Devido y José López 2 décadas después de que estallara el escándalo. Causa Arsat. Facundo Leal fue indagado, dejó un escrito y no respondió preguntas. El gobierno prorrogó la emergencia eléctrica hasta fines de 2027. Entre Francia y España se define el primer finalista del Mundial. La justicia de Paraguay condenó al ex senador Cavider por intentar ingresar $200,000 sin declarar. Trump anunció que Estados Unidos se convirtió en el guardián del estrecho de Hormuz.
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2: Choque en Rivadavia y Pueyrredón con una hospitalizada. La colisión involucró a una Ford Escort y un Volkswagen Surán. Una mujer fue trasladada al hospital Pirovano para evaluar su condición. Los daños estructurales en los vehículos fueron significativos. Intervino Salud y Tránsito del municipio y la policía. Tres marplatenses detenidos al intentar robar una camioneta en el centro. La policía informó que fue en Maipú el 200. La acción de los tres hombres intentando entrar al vehículo llamó la atención de un vecino que llamó al 911. Los patrulleros llegaron rápido y los aprehendieron. Dos en el lugar y el tercero, que huyó, fue reducido por calle 9 de Julio. Los tres son de Mar del Plata y tienen entre 26 y 38 años. Se les secuestró una llave tipo ganzúa, un destornillador, teléfonos celulares y una camioneta Renault Duster en la que se movilizaban. Interviene la Fiscalía número 17 a cargo del fiscal doctor Lopazo. El intendente y el secretario de Seguridad se reunieron con comerciantes del centro. Hablamos con Juan Apolón.
5: Tuvimos reunión con los comerciantes, estuvimos con el señor intendente y parte del grupo de comercios. Bueno, primero delineando algunas modificaciones que tenemos que hacer nosotros desde el punto de vista de seguridad. Y sí, hay avance con respecto a la investigación, pero bueno, bien sabemos que... Exactamente, pero sí se está avanzando, tanto por declaraciones testimoniales como elementos recogidos con la video observación, tanto privada como público, se está avanzando. Sí, realmente fue un hecho desafortunado porque dentro de las estadísticas veníamos bien, hace bastante tiempo que no ocurrieron estos hechos, pero lamentablemente ocurrió, así que bueno, eso nos llevó a hacer una reestructuración en las tareas preventivas que realizamos desde la policía y la municipalidad. Tuvo un ida y vuelta, o sea, Mauro Tadario del área de industria y comercio mantiene comunicaciones permanentes, reuniones permanentes. Bueno, esta vez era un tema sensible como la seguridad en el ámbito del microcentro local. Así que bueno, trabajamos sobre algunos tips o algunas recomendaciones para los comerciantes, les explicamos cómo funciona nuestro sistema de patrullaje, pero bien, entendemos que vamos a seguir manteniendo reuniones, no solamente reuniones, sino si algún comerciante puede necesitar algún asesoramiento, cómo instalar su cámara o qué medida de seguridad mínima utilizar, estamos disponibles.
2: Fallecimientos. A los 71 años dejó de existir en Tres Arroyos Teresa Mabel Quintana, viuda de Rodríguez, casa de duelo, avenida Caseros al 4000. A la edad de 77 años falleció en nuestra ciudad Martín Isidro Orellano, casa de duelo, Uruguay 774. En ambos casos, el servicio estuvo a cargo de Celta Sepelios. El ministro de Salud de la Nación recibió a la concejal Vanessa Piacuadillo, la edil por el Uniblock Integridad, habló con Mario Lugones de varias cuestiones, entre ellas la necesidad de articular políticas de salud del gobierno nacional con el municipio de Tres Arroyos. Sobre el plan Remediar, la concejal Piacuadillo afirmó que el ministro Lugones dijo que seguirá con los envíos de los medicamentos de ese plan, Remediar, hasta completarse este año. Pablo Escudero, presidente de Policop, destacó el crecimiento del cooperativismo. Valoró la diplomatura en cooperativismo que se dicta en el Instituto número 33.
6: Nosotros formamos la cooperativa Trabajo Gesta, que gestiona economía social y desarrollo también, con Marcelo Perilli, Yanela Leguizamón, Camila Perilli, Graja Marcelo.
7: Sí.
6: Laura Mainini, es un Ángel, es un grupo, nosotros formamos, se formó esta cooperativa, una cooperativa que capacita cooperativas, que crea, trabaja con balance y capacitación y toda esa cuestión. Y entonces hace un tiempo empezaron con la idea los chicos, Camila y Marcelo, con la idea de entre el Gesta y el Instituto 33 de formar hacer un proyecto para presentar la Dirección General de Escuela de Diplomatura, de Diplomatura de Cooperativismo y Economía Social, que es importantísimo, es muy importante para el que entiende la parte de docencia en una diplomatura, está genial. Fue un trabajo, un proyecto que se presentó a Gesta y bueno, Graciela lo fue llevando a la Dirección General de Escuela y se pudo aprobar, es uno de los pocos diplomatura que se da en la provincia de Buenos Aires, o sea que es muy muy importante y aparte se aprueba por lo va a hacer, si por ejemplo son profesores o maestros, te dan 3 puntos al finalizar de la carrera, uh-huh. Es con puntaje, es un puntaje máximo y a su vez hay gente de Buenos Aires, hay gente es muy lindo, hay gente de Teatro Desarrollo, se hizo un grupo hermoso también, gente que viene de la zona. Y bueno, y en el primer sábado de todos los años de julio, que es el Día Internacional de Cooperativismo, la clase de la diplomatura se da virtual y los sábados se da presencial y virtual para la gente que es de Buenos Aires. O sea que se viene tratando otras organizaciones, en el Día Nacional Internacional de Cooperativismo, digo, de Cereal Co. Estuvo Gisela Augusto, que Gisela Augusto fue integrante de INAES, e integrante de una cooperativa recuperada también 19 de diciembre de autopartista de Buenos Aires y integrante del Movimiento Nacional de Empresas Recuperadas y estuvo Policop, así que fue un lindo momento para pasar, fue muy lindo para darlo en la diplomatura también, de aplicarlo y de la gente que fue presente también, ¿no? Porque fue gente también a escuchar la historia de las dos recuperadas de Tres Arroyos y también la experiencia de recuperada de Buenos Aires. Nos acercamos con... Es muy, muy lindo fue.
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2: Aumento del 7% para la policía bonaerense. Se aplicará en dos etapas, un 5% este mes y el restante 2% en agosto. Ambos calculados sobre los haberes del mes de junio, por lo que no son acumulativos. Milei reúne a legisladores libertarios para avanzar con la reforma al Banco Central. El presidente convocó a senadoras y diputados para brindar los últimos detalles del proyecto en el que trabaja junto a Santiago Bausili, Federico Sturzenegger y el Toto Caputo. Causa Andis, el juez Lijo rechazó suspender el peritaje de los audios atribuidos a Diego Spagnuolo. La defensa del exdirector del organismo había intentado frenar el estudio. El acusado se niega a aportar una muestra de su voz para que la comparen con las grabaciones. El fiscal Franco Picardi propuso hacer el cotejo con entrevistas. Habría que cambiar algunas cosas de la justicia, porque si hay un acusado, no se puede negar a los requerimientos de la justicia. Anda a hacer esto en Estados Unidos. Condenan a Devido y José López 2 décadas después de que estallara el escándalo. Ambos exfuncionarios recibieron la pena de 5 años de prisión. La sentencia vinculó al exministro de Planificación Federal con irregularidades en la ampliación de gasoductos adjudicada a la firma sueca en uno de los primeros escándalos de la obra pública kirchnerista. El otro, José López, es el de que andaba con las bolsas con 9 millones de dólares por un convento. Causa Arsat, Facundo Leal fue indagado, dejó un escrito y no respondió preguntas. El detenido expresidente del organismo estatal dejó un escrito sin responder preguntas en los tribunales federales de San Isidro. En su poder se secuestraron 2,4 millones de dólares. Pero no responde preguntas a la justicia, ¿eh? Eso le cayó del cielo y se lo encontró en el patio. El gobierno prorrogó la emergencia eléctrica hasta fines de 2027 y advirtió que persisten fallas en el abastecimiento. El Ejecutivo alineó el plazo de excepción con el del gas, justificó que ambos sistemas funcionan de manera interdependiente. Habló de problemas de infraestructura, financiamiento y abastecimiento.
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2: La justicia de Paraguay condenó al ex senador Edgardo Cuéider por intentar ingresar $200,000 sin declarar. La fiscalía había solicitado una pena de 2 años y 6 meses de prisión para el ex senador y de 2 años para su ex secretaria Yara Ginzel. Sin embargo, el tribunal les impuso condenas menores. Igual se pasaron 2 años bomba allá en Paraguay y lo seguirán pasando porque la condena es menor y pueden quedar en libertad prontamente. La justicia de Paraguay es bastante parecida a la justicia argentina. Trump anunció que Estados Unidos se convirtió en el guardián del Estrecho de Hormuz y que cobrará un arancel del 20% a los barcos. Si hay alguien que tiene que cobrar acá, soy yo, dijo Trump, no los iraníes. Si no, los voy a bombardear, amenazó ayer en una conferencia de prensa. Mientras tanto, crece la tensión en Medio Oriente. Irán bombardeó una base de Estados Unidos en Bahrein y atacó 2 buques petroleros de Emiratos Árabes en el Estrecho de Hormuz que, según Trump, está bajo custodia de Estados Unidos. La Guardia Revolucionaria se adjudicó los ataques esta madrugada.
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7: La información del campo que les acerco en esta ocasión tiene que ver con la faena. Sobre la base de los últimos 25 años, la faena del primer semestre representó en promedio el 49% de la faena anual, con un máximo de 51% y un mínimo de 46%. En términos generales, los años en los que el ritmo de faena fue más acelerado, es decir, cuando más del 50% de la faena anual se concentró en el primer semestre, terminaron registrando un volumen anual relativamente bajo de animales. En cambio, los años en los que la participación del primer semestre fue inferior al promedio tendieron a cerrar con niveles de faena más elevados. Para el presente ciclo, los datos observados hasta el momento sugieren un escenario de faena más cercano a un ritmo lento que a uno acelerado. En efecto, la creciente participación de la recría dentro de los sistemas de engorde con destino a faena, sumado al fuerte incentivo económico para agregar kilos antes de la terminación, está desplazando hacia adelante la oferta de animales terminados. Este proceso ya comienza a reflejarse en el incremento del peso de faena. En mayo, el peso promedio de la res en gancho alcanzó un máximo histórico de 240 kilos, con un aumento interanual de 7,5 kilos por res.
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1: Señor Luis Ferrín, buen día. ¿Cómo está?
2: ¿Qué tal? ¿Cómo les va? ¿Qué dicen? Muy buenos días para todos. Jornada de martes y hoy arrancan las semifinales de la Copa del Mundo con la semifinal número uno, precisamente. 4:00 p.m, Francia-España, España-Francia. Y allí uno estará el sábado jugando por el tercer puesto a las 6:00 p.m. El otro estará jugando la gran final de la Copa del Mundo 2026 a las 4:00 p.m. el día domingo. Y se conocieron los árbitros. Tres oriundos de El Salvador, rarísimo, ¿eh? El Salvador va a tener al árbitro principal de Francia-España, al asistente 1 y al asistente 2. Se trata de Iván Barton, el árbitro principal, David Morán, el asistente 1, y Antonio Pupiro, el asistente número 2. Barton ya dirigió 3 partidos en esta Copa del Mundo: la victoria de Paraguay ante Turquía 1-0, el empate de Japón y Suecia 1-1 y el empate de Suecia con Colombia 0-0. Este será el árbitro del partido de esta tarde a partir de las 4 entre Francia y España. Muchos dicen la final anticipada. ¿Será tan cierto, che? ¿Serán tan favoritos el que salga de hoy para quedarse con la Copa del Mundo 2026? Hay dudas, veremos qué pasa. Bueno, mañana también ya está el árbitro, ¿eh? Mañana Inglaterra-Argentina, mismo horario, 4:00 p.m. Va a dirigir el hombre de los Estados Unidos, Ismael Elfart, 44 años. Va a estar acompañado por sus compatriotas Corey Parker en la línea 1 y Kyle Atkins en la línea número 2. ¿Les importa quiénes son el cuarto y el quinto árbitro? Bueno, se los digo, por las dudas, ¿eh? Dos italianos, Mauricio Mariani será el cuarto árbitro y Daniele Bandoni será el quinto árbitro. Bueno, por otro lado, hay que decir que también, como Barton, el árbitro de esta tarde, dirigió 3 partidos el estadounidense. Partidazos dirigió, ¿eh? Países Bajos-Japón 2-2. La eliminación de Uruguay a manos de España 1-0. Allí expulsó, ¿se acuerdan ustedes?, a Agustín Canovio. Y el otro partido que dirigió fue de 16avos de final, o de octavos, ya ni me acuerdo. La victoria de Noruega con los goles de Haaland ante Brasil por 2-1. Bueno, estas son las dos ternas, estas son las dos semifinales. Y a las 4:00 p.m. el partido de hoy y el partido de mañana. En lo que respecta al deporte local, la realidad, estamos todos mirando lo que pasa en los Estados Unidos, todos esperando por la presentación de la selección nacional. Sabemos que el viernes tenemos finalísima en la Copa 90 aniversario de la ATV. Van a jugar en cancha de Quilmes, el tercer partido, Costa Azul de Alumni. Sabemos que en la Liga de Fútbol se espera el resultado del partido de Argentina para saber si hay fútbol o no. El día domingo, o sea, todo es incertidumbre, se va a jugar la misma fecha que se postergó por la lluvia, el sábado y el domingo. El sábado van los mismos 3 partidos, los que teníamos programados, el de la Garma, Garmense recibiendo la visita del Deportivo Central y también Unión recibiendo a Agrario en el ascenso y Boca recibiendo a Huracán Ciclista en primera división. Bueno, todo esto, por supuesto, es en un segundo plano porque estamos manijas con la definición de la Copa del Mundo. Se conocieron los árbitros, hoy se conocerá el primer finalista y mañana todos con Argentina enfrentando a Inglaterra. Amigas y amigos, estoy nervioso, perdónenme. Mañana seguramente allá por las 6 y las 7:00 p.m. bajarán un poco los decibeles. Queridos amigos, a todos ustedes muchas gracias y hasta mañana, dale. Vamos que se puede, vamos.
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1: Alumnos de la Escuela Técnica crearon un semáforo sonoro para personas no videntes. Fue durante la Feria de Ciencias que lo expusieron. Dieron detalles Mateo Forte y Mauricio Edo.
4: Trabajamos en el proyecto de un semáforo adaptado para no videntes.
5: Ajá.
4: Básicamente es un semáforo normal, lo que incluye es un sonido para indicar al peatón cuándo puede cruzar y cuándo no.
5: Muy bien. En este caso, ¿creen que en la ciudad sería necesario?
4: Sí, porque la verdad no hay, había uno solo y lo sacaron por ruidos molestos, así que sí, nos gustaría que haya por lo mínimo dos o tres en el centro, en los lugares más transcurridos.
5: ¿Y la cuestión esta del ruido molesto se sacó por eso en su momento?
4: Claro, se sacó por eso, así que nosotros lo que queremos establecer es que después de las 8 de la noche bajen un poco los decibeles del ruido para que no moleste a las personas que viven cerca.
5: Bien, ¿de ese modo creen que podría llegar a volver a implementarse?
4: Claro, y las personas no se quejarían tanto y no harían que lo saquen.
5: ¿De qué modo llevaría el sonido? Veo que hay una plaqueta, ¿cómo sería el sistema?
4: Es una plaqueta de Arduino y bueno, lleva un buzzer que es lo que genera el sonido.
5: Bien. ¿Qué costo tendría aproximado esto?
4: Aproximadamente no sería muy alto, sería adaptarle a un semáforo normal, claro. Saldría alrededor de 100.000 pesos, como mucho, no sería un costo muy elevado.
5: ¿Sería muy factible poder implementarlo en la ciudad?
4: Sí, sería muy factible.
5: Muy bien, ¿cuánto tiempo estuvieron trabajando en esto?
4: Nos llevó un año más o menos.
5: Bien. Sí.
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1: Clarín titula: presión cambiaria. Para mantener el dólar calmo, el gobierno volcó en julio más de $1,000 millones en futuros y en bonos. Ayer una reunión de legisladores con Milei sobre el tema del Banco Central. 20 años después, condenan a Devido y el hombre de la bolsa, José López, por el primer gran caso de corrupción del kirchnerismo. Juicio por el caso Skanska. Hablando de delincuentes, crisis en España. El hermano de Pedro Sánchez fue condenado a 9 años de inhabilitación por tráfico de influencias. Es el hermano del presidente de España, que también tiene imputada a su esposa en otro caso de corrupción. La selección juega con un plantel corto. Los números que explican por qué Scaloni le recurre a los mismos nombres siempre. Bueno, esperemos que no lo ponga a De Paul y ponga a algún otro, el único cambio que debería hacer. Veremos qué pasa hoy con Francia y España. Títulos de Clarín.
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1: Mayormente nuboso, con cielos alternados en algo ventoso, máxima 14 grados. La actual se mantiene en 7 grados. El cielo se presenta algo nuboso, viento del oeste a 22 kilómetros.
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1: Nos despedimos. Llega el show de la mañana conducido por Héctor Sarlanga. Hasta mañana.
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3: Buen día. Qué lindo es volver a encontrarnos en esta mañana invernal, donde el fútbol es el llamador de todo tipo de charlas, de intercambio, de opiniones que tienen que ver con este mundial. Es inevitable, el fútbol por estas horas nos produce una emoción única. Y la verdad tenemos motivos de sobra para festejar, porque somos los últimos campeones, porque sobra jerarquía y todo puede pasar en una semana en donde la esperanza está ahí, a flor de piel. Ahora es de un encuentro histórico, por muchas razones, entre ellas porque Messi nunca jugó frente a Inglaterra, porque nunca perdimos en semifinales y porque la verdad, elegimos creer. Bienvenidos a este clásico de cada semana, este nuevo martes por dos, en este continuado sin anestesia, donde disfrutamos el doble con todos esos artistas favoritos que van eligiendo y que nosotros vamos programando en estas tres horas muy movedizas en la 105, la radio de tus éxitos. Lo veo por ahí junto a Paul Molina, estamos eligiendo los sonidos, las bandas para este 14 de julio del 2026, el día de la semana que nos encanta porque la música sale por dos días clave para encontrarte con esos temazos que nos tienen un tiempo actual, que pueden ser dos de ayer o dos de hoy. Tus gustos, tus preferencias se escuchan en la sintonía más caliente de este invierno. Ya está Fran dispuesto a darle máquina desde lo suyo. Está trabajando en redes, en instante con nosotros. Ella está como nunca, la verdad, imparable. Cuentan uno de sus mejores años, definitivamente. Pau Mac, bienvenida, buen día. ¿Cómo estás? ¿Qué pasó? ¿Te quedaste sorprendida? ¿Fue demasiado o no?
4: Uno de sus mejores años, llega información, raro.
3: Tengo fuente.
4: Es un muy
3: fuente
4: buen año.
3: Fidedigna, diría.
4: Está muy bien.
3: Conocido periodista, ¿no?
4: No sé si el mejor, ya lo evaluaré en el tiempo, pero sí es un muy buen año, eso
3: bueno,
4: seguro.
3: Vamos,
4: y eso
3: vamos.
4: Está muy bien.
3: Que no decaiga, vamos.
4: Muy bien, chicos, no se habla de otra cosa que no sea fútbol. Así pero, lo decimos, y por supuesto que no es para mí. O sea, vos abrís redes sociales, pones el tema, pones la radio, el tele, todo, absolutamente pasa ahí por fútbol, pasa a cualquier lado que vayas y sale obviamente el comentario. Y así que bueno, la expectativa, las ganas, la manija es total.
3: Bueno, todo lo que se dice por estas horas sobre España y Francia, para muchos la final del Mundial, nadie puede dudar que son dos de las selecciones más potentes, pero de las cuatro finalistas, porque no nos olvidemos que somos los últimos campeones. Y ese rango hay que respetarlo.
4: Claro,
3: ¿eh? Después podemos ir al más fino y decir no estamos tan finitos, no estamos como quizás nos gustaría, pero todos sabemos que garra, corazón, entrega no sobra. Así que nada es imposible. Fran Mazzitelli está en el aire de la 105. ¿Cómo estás, Fran, querido? Bienvenido, buen día.
5: ¿Cómo estamos?
3: Te
5: buen día,
3: ¿cómo
5: buen
3: estás?
5: Día.
3: ¿Bien?
5: La verdad, locura total. Viste ese momento del mes en donde la sinfonía de las toses y la armonía de la mucosidad empieza a ser un poco más protagonista de lo que nos gustaría, pero la energía, la música y en este caso el fútbol nos permite una cura espectacular. De repente nos distraemos con otra cosa, paréntesis, lo que va a ser cuando termine el Mundial, en qué nos vamos a concentrar, ya lo veremos, cierro paréntesis. España y Francia juegan un partido.
3: ¿Qué partido?
5: Histórico.
3: ¿Qué partido? Tremendo.
5: Histórico porque que dos selecciones lleguen tan afiladas a una instancia prácticamente decisiva de un mundial, siempre es un espectáculo, como se dice, para alquilar balcones. En caso de que Francia logre avanzar a la final, se convertirá en el tercer equipo, recién la tercera selección en casi 100 años de mundial, en alcanzar tres finales consecutivas de mundiales. Ya lo hizo Alemania entre los 80 y los 90, Brasil entre los 90 y los 2000, y ahora podría hacerlo Francia, que metería tres desde 2018 ininterrumpidamente. Si lo hace España, alcanzaría una segunda histórica final de la Copa del Mundo después de lo que fue su primera llegada en Sudáfrica 2010. Partidazo hoy a la tarde para disfrutar, para ver, para vibrar y para saber en caso de que Argentina pase, sí, quién será el rival de Argentina en la final. Pero primero, tranquilito, tranquilito a la tarde. Te pones una masita, te pones una picada, te pones ahí un matecito, lo que vos quieras. Y a las 4 de la tarde disfrutás con Francia, España. Uno de los últimos partidos que de este Mundial no tendrán Argentina como protagonista. Y por ende, tal vez, el último partido que podremos disfrutar de manera tranquila, ¿viste? Sí. Porque, bueno, hasta ahí, porque tenemos que ver con quién jugamos, con quién no. Lo vamos a sufrir mucho menos que el partido de mañana. Pero a este Mundial le quedan solo 4 partidos. Y Argentina juega por lo menos 2, así que es uno de los últimos partidos de este Mundial sin Argentina protagonista. Lo que también marca el cierre de una Copa del Mundo que nos ha marcado a fuego. Hoy a las 4, España-Francia, partido total.
3: Muy bien, vayan prendiéndose en la radio, dejen todo en el 52-7330, porque ese mensaje optimista transmite, genera ánimo en mucha gente que le hace bien tener en sus oídos esos mensajes optimistas que hacen que el día empiece o continúe en positivo. 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

0: Vamos, vamos, que resistimos, vamos. Nunca nada mejor esta canción, ¿no? Faltan 24 horas para que empiece a rodar nuestra ilusión en el Mundial. Mañana a las 4 de la tarde vamos a estar con el corazón a full. Sin duda que la ansiedad es total. Hoy te la hacemos fácil para que la mañana vuele. Martes 2x1 en música. La música hoy sale por 2 en el continuado que hacemos cada martes mientras calentamos las gargantas para el vamos, vamos Argentina. O muchacho, vamos. Sí. Que ya hay mucho dando vuelta. Por lo pronto, dos temazos de tus artistas favoritos para la continuidad de este nuevo día. 9:22 en la República Argentina.
1: Sí, conectado siempre, como lo decimos. Sí. 52-73-30, los mensajitos, los comentarios que van llegando, la expectativa también, por supuesto, decíamos a través del WhatsApp, al 52-73-30, en una mañana de que sí. Tiene en este momento 7 grados, máxima para hoy 13 grados, decíamos que va a ir subiendo a poquitito la temperatura en esta semana, llegando posiblemente el jueves a una máxima de 20 grados, así que muy, muy lindo esta semana, donde el invierno quizás no se note tanto, por momentos al menos. 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
0: Bien, bien, bien. 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
0: Que tanto nos gusta, ¿no?
1: Sí, obvio que sí.
0: Y que hacen,
1: no queda nada,
0: hacen que la mañana, hacen que la mañana empiece distinta, diferente.
1: Sí. ¿Mm?
0: Bueno, mirá, escuchá. Epa, epa, epa.
3: Solo tiene que
1: ir. ¿A dónde?
3: Un invierno entre zarro.
0: Pues bien, me gustó. Bien ahí, vamos. Epa, epa. 105, más mundial que nunca. Estamos remanija, la verdad que estamos remanija.
1: No se notó. Vos sabés que si no lo decías, no lo estaba notando. Mirá.
0: Vos sabés que.
2: Sí. Decime ya mismo que me quiero meter de cabeza.
0: Vos sabés que uno también piensa que va a ser después del mundial, ¿no? Post mundial.
1: No sé si lo quiero pensar.
2: Bueno, juega Boca el viernes.
0: Sí.
2: El jueves, perdón.
0: El jueves.
2: El Boca de Villa.
0: Y el viernes. Dime, hablé. ¿Y el viernes de
2: Caudero? El viernes el River de. Bueno.
0: De Caudero.
2: La llegada de la selección argentina a altas instancias de la Copa del Mundo, de repente le complica a River contar con los mundialistas para lo que va a ser ya los partidos siguientes. Tengo que chequear bien la fecha de la Copa Sudamericana, pero los primeros partidos del semestre no tendrán las estrellas mundialistas de Argentina en River porque quedan prácticamente superpuestos los partidos con el inicio de la temporada en River.
0: Claro que pensaba algo hace un rato. Y quería compartirlo con ustedes. Claro que nos apasiona el análisis táctico. Claro que nos vuelve loco pensar en un cruce histórico frente a Inglaterra, en la mística gigante de jugar una final del mundo. Pero se pusieron a pensar en lo que hay un poquito más allá del resultado de la Copa o de la gloria de turno. Hay algo que se nos está escurriendo entre los dedos. Nos estamos acercando, casi sin querer, al final de la participación de Lionel Messi en la selección argentina. Es fuerte decirlo en voz alta. Qué nostalgia te agarra de repente, ¿no? Esa sensación de saber que cada vez que se ata los botines, cada vez que acomoda la pelota para un tiro libre, o cada vez que lo vemos frotar la lámpara con la celeste y blanca, estamos de alguna forma siendo testigos de los últimos capítulos de una historia hermosísima, una historia que nos hizo y nos hace increíblemente felices. Por eso disfrutemos, más allá del rival de turno, más allá de la final o de la semifinal, disfrutemos cada pase, cada gambeta y cada sonrisa, porque cuando el tiempo pase, vamos a poder decir con el pecho inflado y un nudo en la garganta, yo lo vi jugar. Las cosas que nos pasó con Diego.
2: Correcto.
0: Y que hoy son parte de Lionel Messi, ¿no?
1: Exacto. Y hablando de la mística, de la nostalgia y de todo, es que hace algunas horas se dio a conocer que ni más ni menos que la pelota que en su momento, podemos decir, acarició el Diego, allí por México 86, se va a estar subastando.
0: Sí.
1: Se viene la subasta donde todavía no hay una base, ¿no?
2: Ok.
1: Pero obviamente se está hablando de los de una cifra para nosotros incalculable, ¿no?
2: No para entrar con tres lucas, ¿no?
1: No, impresionante, impresionante.
0: Queda fuera de circuito.
1: Sí, sí, sí, totalmente. Y bueno, obviamente hoy está todo lo que es la tele, las redes y demás, reviviendo ese momento histórico que fue épico totalmente y que, bueno, decíamos, justo en estas horas se da a conocer esta subasta que todavía no tiene una base, pero que sabemos que tampoco tiene techo, ¿no?
0: ¿Cómo estás, Paul? Bienvenido, buen día.
4: ¿Qué tal? Buen día, Roberto. Buen día, pibe cantor. Buen día, Pau.
2: Hola, Paul.
4: Ahora que dice Pau lo de la subasta, hoy escuchaba a Valdano hablando del partido de Inglaterra-Argentina, Argentina-Inglaterra, donde Scaloni, como bien tiene que ser, dijo que es un partido de fútbol, ni nada más. Valdano decía que es un partido de fútbol que tiene mucho condimento, por todo lo que ya sabemos, ¿no? Los hinchas. Entonces él contaba que la camiseta que usó Maradona contra Inglaterra en el 86 se subastó en 8 millones de dólares.
0: Claro.
4: Y la camiseta de la final del Mundial del 86 de Maradona en 300 mil dólares. Una camiseta de cuarto de final y una camiseta de una final. Entonces, ¿cuál importante es el partido con Inglaterra?
2: Claro.
0: Totalmente. Olvídate.
1: Que aparte tengo, por lo que escuchaba también justamente van a la subasta, fue un jeque árabe o algo de eso que logró poner obviamente todo ese dinero.
0: No, locutor no era.
1: No, tremendo.
0: Y operador tampoco, ¿no?
4: Tampoco, no llegamos.
1: Pero dice que la pelota también va por esos lados.
0: No confirmamos, lo tuyo tampoco, Franco, ¿no?
4: Nosotros hicimos una vaquita con el Oski, con Luis de la Pena y no llegamos.
1: No estaríamos, no.
2: Sí. Valoro lo de Messi particularmente porque hay muchas despedidas que a lo mejor están anunciadas y que uno dice, bueno, los últimos partidos, y más allá de que ya sabemos que es el último mundial de Messi, de repente da la sensación de que no hay tiempo para esa despedida lacrimógena porque la vigencia es tal que primero aparece el deseo de ganar, la ilusión que nos genera verlo jugar. Y la nostalgia vendrá una vez que suene el silbatazo final de su último partido en una Copa del Mundo o con la selección, pero la vigencia es tal que no nos permite ver que se está despidiendo. O sea, se está despidiendo como llegó, jugando en un nivel espectacular e increíble, y eso también es un diferencial para él, la vigencia que mantiene hasta el último día.
0: Si tuviéramos que elegir una foto, un gol o una sola imagen de Messi, perdón, no estoy en las mejores condiciones,
2: por favor.
0: Con la camiseta de la selección, para guardarte en el alma, para siempre.
2: Sí.
0: ¿Cuál sería y por qué? Si supieras que Messi te está escuchando en este momento y sabiendo que el final con la selección está cerca, ¿qué palabras o qué frases le diría? ¿Cómo consigna? ¿Con quién te abrazaste más fuerte en el momento más feliz que te regaló Messi en la selección? ¿Qué estabas haciendo? Porque estamos también en la despedida de uno de los más grandes de todos los tiempos, definitivamente.
1: Sí.
0: Y no lo vamos a ver más con la selección. Eso
1: así todo,
0: prácticamente es un hecho, ¿no?
1: Así todo, siempre hay mensajes, siempre hay gente que dice, che, ¿será el último, de verdad?
0: Sí.
1: Queda como esa pregunta ahí abierta.
0: Al menos en estas condiciones me parece que puede que quede en el Mundial para alguna nueva chance. Me parece que como es él, y si estuvo en la duda para este, no sé, 4 años, me pareciera que es mucho, no sé.
1: Sí.
0: Todo el mundo ve a Ronaldo y dice, ¿y por qué no? ¿Y por qué no? Y bueno, sí.
2: 5 minutos en el partido inaugural. El partido inaugural de 5 ahí.
0: Digo, verlo 120 minutos me parece que ya no va a ser tan fácil.
2: No, entiendo.
0: Estamos de acuerdo.
2: Totalmente. ¡Wow! Me hiciste caer en la cuenta de que va a ser tremendo esto, va a ser espectacular. El momento más espectacular y más destacado, el gol que más grité, el de tiro libre que va a ser mañana.
0: Muy bien, perfecto, bien ahí, bien ahí. Salió rápido, salió rápido el chabón. Bienvenidos al 2x1, martes, para escuchar música, canciones, éxitos y por supuesto, lo que vos quieras agregar, 52-73-30. ¿Por qué no tu mensaje a Lionel Messi? Se va una gran parte del fútbol argentino. Cuántas alegrías, cuántas emociones, cuántos enojos también de muchos, ¿no?
1: También.

0: Hola chicos, ¿cómo están? Buen día. Bueno, ¿qué le diría yo a Messi? Bueno, primero y principal, decirle que estén tranquilos, que esto es solo un partido de fútbol. Que el mensaje sea ese. Porque yo estoy escuchando mucho que están metiendo muchas cosas políticas, muchas cosas bélicas, en el cual hay mucha gente que sufrió y yo creo que no da para que se siga, para que se siga con esas cosas que fueron cosas feas. Es solo partido de fútbol. Va a ganar el mejor, o tal vez no, o tal vez gane quien tenga que ganar y nada. No hagamos de esto un drama en el cual hay mucha gente que puede llegar a sufrir. Punto uno. Y punto dos, le diría a Messi que sea cual sea el resultado, que gracias, gracias infinitas, porque yo cuando estaba mirando el partido ahora, este no el anterior, que fue algo agónico el triunfo, el abrazo que yo me di con mi hijo, no me lo devuelve nadie. Fue lo mejor que me pasó en la vida.
1: Qué lindo, ¿eh?
0: Ay, no, bueno, entonces yo creo que se lo debemos a él. Esas emociones nos las está dando él y la selección. Así que nada, gracias infinitas, Messi, y bueno, hasta pronto.
1: Bien, ¿eh? Buen mensaje ahí, excelente, excelente. Dice, hola, buena mañana. Si me estuviera escuchando, yo le diría una sola palabra. Gracias, pero no solo por las copas, sino por enseñarle a mis hijos que no hay que rendirse nunca. Mi nene de 10 años lloraba cuando Messi erraba un penal y hoy tiene su póster porque vio que el tipo se levantó y lo logró. Ese es el mejor legado de Leo. Vos es que recuerdo cuando aquel 17 de agosto del 2005 lo expulsan.
2: Claro.
1: Cuando él cumplía seguramente uno de sus mejores sueños, que era debutar con la camiseta de la selección argentina, con solo 18 años. Pero bueno, lo que debió ser un día inolvidable por la gloria, termina siendo un día recordado por una jugada insólita, ¿no? Porque iban 43 segundos, creo, después de 40 segundos,
2: sí,
1: después de entrar
2: de haber
1: a la cancha, ¿no?
2: Sí, contra Hungría, de hecho, y de hecho, por esa expulsión, sí, no juega contra Inglaterra. Sí. Por eso este partido es el primero contra Inglaterra. A no. Messi lo expulsan en aquella fecha FIFA del 2005, y la fecha FIFA siguiente, Argentina juega con Inglaterra, Messi suspendido, no pudo jugar.
1: En el título, en el tiempo, sería, era joven, pero estaba destinado a ser un grande, ¿no? Definitivamente.
2: Totalmente.
1: ¿Eh? Pero me imagino, pobre pibe,
2: sí,
1: esperar ese día, ese sueño. Sí. Ese partido que te echen a una cosa es fuerte, hay que saber levantarse después de todo eso, ¿no?
2: Casi premonitorio, como, sí, como diciendo, mirá, va a haber alguna que otra complicación en el camino, pero está en vos levantarte, y el chabón, mirá si lo ha hecho, mirá si lo ha hecho, vamos arriba.
1: Bueno, a ver, qué lindo programa. Les cuento, el día que salimos campeones 2022, me pegué el abrazo de mi vida con mi papá de 80 y con mi hija de 12. Estábamos los tres llorando en el piso del living, un nudo de brazo y camiseta celeste y blanca. Tres generaciones unidas por el mismo tipo, la
2: claro,
1: verdad. ¿Qué crees que te diga?
2: Hermoso,
1: es inolvidable,
2: chicos, es hermoso,
1: definitivamente.
3: Sí, sí, sí. Cosas que no se pueden explicar. Hay cosas que no se explican. Bueno, son esas, que te sobran las palabras. Dice, yo le diría a Messi, Messi, pon el agua que te cuento todos los momentos de felicidad que sentí, nos dice Pablo por acá. Y así hay muchos mensajitos que van llegando a 527330, conectados también a través de Grupo 105 Oficial en nuestro Instagram.
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1: Semifinales, Copa Mundial, FIFA 2026. Argentina, Inglaterra. Miércoles 15, mañana, hora 16. 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Digo esto porque no va a llamar a las 4 y 10 para pedir
3: no,
1: la triple, ¿no? Digo, por ahí, pero por ahí puede pasar,
2: no,
1: ¿eh?
2: No, no,
1: me gustaría chequearlo, pero puede
4: ¿cuánta
1: pasar.
4: ¿Cuánta maldad, Sergio?
3: Sí, bueno. Sí, sí, sí. Bueno.
1: Que a veces algunos piensan en momento y no piensan en el otro, ¿no?
4: No,
1: pero
4: no pensás en Lorenzo, que tiene que salir a la mitad del partido a llevarte los sándwiches.
3: Y hay gente que es mala, ¿viste? Lo decíamos siempre, ¿viste? En el horario donde por ahí te caen en el súper, en el almacén. Siempre hay gente que está ahí dando vueltas cuando es el momento.
1: Igual vos sabés que yo pienso que este partido frente a Inglaterra, puntualmente a las 4 de la tarde,
3: sí, sí,
1: va a haber mucho comercio cerrado. No sé por qué.
2: Este partido no le pasa por el costado sin chistar a nadie. No.
3: Sí. Sí, sí, sí, tal cual. Bueno, hay actividades que obviamente han modificado ahí su horario, sí, su rutina. No sé, por ejemplo, ayer me pasaba, bueno, no hay clases de gimnasia, por ejemplo, que tenía, no sé, mi nena, por decirte, y así hay un montón de cosas que vos decís, en otro momento o con otros partidos no lo harían.
1: Sí.
3: Y en este sí. En este sí, sí, sí. Cambia todo.
1: Cambia. Sí. Perillón, hermanos, y Estilar 55 le pone clima, le pone música esta mañana de martes en el 2x1.

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1: En la radio ya no suena tu canción.
2: Hay que avisarle a Meno que en la radio suena la canción.
3: Sí, sí.
2: Suena la canción, suena. Meno. Quédate tranquilo. Bueno.
3: Lo lograste.
2: Abel Pinto por ahí también. El 2x1. Están pedidos los tipitos. Están los auténticos decadentes. Están los redondos. Está el Averizo. Está por ahí también Estelares. Está Airbag. Está Los Pericos. Bueno, ahí está Phil Collins también. Hay muchas canciones que ha preparado la producción, pero que también ustedes pueden seguir eligiendo en el 52-73-30.
3: Exactamente, nos llegan también fotitos del desayuno de hace un rato, dice yo. Mirá, con el cebador de mates tandilense, mates con pizzeta, dice. Uy, oh, qué rico.
2: Qué rico, pizzeta.
3: Rico, tremendo, me encanta, me gusta ese desayuno.
2: Se está poniendo muy de moda la pizzeta nuevamente.
3: Sí, las pizzetas.
2: Ah, pizzetas.
3: Pizzetas, sí.
2: Pizzeta, ¿fría o calentita?
3: Me da que son frías, no sé.
2: Ya clásico encuentro de matecito así con pizzeta, ¿no?
3: Es espectacular. Es más, para mí hay que hacer, cuando uno hace pizza, por ejemplo, en la noche, hay que hacer una de más como para que te quede el día siguiente para el matecito.
2: ¿Vos decís que...?
3: Ah, oh, es espectacular.
2: ¿Que va?
3: Sí,
2: ¿viaja?
3: Recontra.
2: ¿Viaja?
3: Para mí es la combinación.
2: Bueno,
3: sí.
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3: 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Estamos en una mañana donde va subiendo muy a poquito la temperatura, donde quiere, como que quiere asomar el solcito, pero bueno, está ahí nublado. 8 grados la temperatura actual, con una máxima hoy prevista en 13 grados.
2: Bien, hola gente linda, mi momento es el de la Copa América en el Maracaná. Messi volando por el aire, tirado para arriba por sus compañeros. Verlo feliz después de todo lo que la peleó y lo que lo castigaron. Para mí esa es la imagen de la justicia divina. Abrazo gigante. Bueno, estas cosas que da Lionel, ¿no? Un poco recordando su paso por la selección y qué recuerdo nos va quedando y qué cosas le diríamos si lo tuviéramos frente a nosotros, ¿no?
3: Sí, bueno, similar el mensaje en este caso de Caro. Dice, buen día, chicos, guardo en mi memoria cuando Messi levantó la Copa Mundialista 2022, fotón. Dice, no hay palabras más que gratitud por todo. Abrazo, gracias por la compañía. Así que ahí se van sumando, decíamos, al 52-73-30.
4: ¿Sabes el momento que particularmente recuerdo de Messi? Sí. El momento en el que volvió Rubio y que volvió a la selección.
2: Está bien,
4: que tuvo ese momento de cierta como rebeldía, por lo menos exteriorizada en esa en esa teñida de rubio, que en ese momento obviamente todos los pibes se tiñeron el pelo de rubio como Messi. Él había dejado la selección post final de Copa América contra Chile en el 16, la selección envuelta en un quilombo logístico, organizativo y casi futbolístico también, a pesar de haber llegado a 3 finales en 3 años, y agarra, ¿sabes quién?
2: Sí.
4: El Patón Bauza, que había sido técnico de San Lorenzo, campeón de América, lo convence de volver y en su primer partido, después de regresar, le hace un gol a Uruguay. Todo rubio, todo así, todo rebelde, todo loco, todo flashero. Ese momento me quedó grabadísimo.
5: ¿El gol de tiro libre para abajo?
4: No, la eliminatoria siguiente, un gol medio de chiripa, muy a lo Messi también, de buscarlo medio con Austria.
5: Porque a raíz del gol de Messi para abajo de la barrera, nació el hombre lombriz. Que no se usaba antes.
2: Ajá.
5: A partir de ese gol,
2: mirá,
5: que ya le habían hecho antes, no inventó Messi ese gol, pero nació el hombre lombriz a raíz de eso.
2: Mirá vos.
5: El hombre lombriz, lo explico a las mujeres, generalmente, que son las que por lo menos saben de fútbol, es el jugador que se tira...
2: Depende, te digo, alguna mujer sabe más que nosotros, te digo.
5: Sí,
3: muchos hombres también.
5: Se tira atrás de la barrera por si la pelota pasa para abajo cuando la barrera salta.
3: Claro.
5: La barrera, les explico, sos un grupo de jugadores que se ponen en fila tapando el ángulo donde puede ir la pelota, que la barrera es desarmada por el arquero.
2: Sí.
5: Que generalmente cubre un palo.
2: Lo dice un ex arquero. Digo un ex porque me parece que ya está retirado, ¿no?
5: Sí, por supuesto, yo estoy retirado. El arquero siempre tiene que ver la pelota, fundamental. Si no la ve, es gol.
4: Bien, ¿vos meterías hombre lombriz? ¿Serías arquero de hombre lombriz?
5: No, el hombre lombriz, no. Yo conmigo no, el hombre lombriz. Yo veo la pelota.
4: Gatti atajaba sin guantes,
5: por
4: nene.
5: Por supuesto. Pibe. Te cupía las manos y atajaba, nene.
4: Me quedo con ese Messi rubio de grito desaforado, que también es como una encarnación de aquel Messi expulsado en su primer partido, ¿viste? Regresar a pesar de todo, que en ese momento, aparte, todavía no había ganado títulos con la selección y era muy criticado, chabón.
2: Sí, claro.
4: Muy criticado. En un momento, no nos olvidemos que en un momento, para cierta gente, criticar a Messi y compararlo era un deporte de alta práctica, ¿viste? De alta práctica. Ahora es un deporte de alto riesgo, nadie lo practica y está perfecto que nadie lo haga. Pero en un momento
2: tuvo tiempo,
4: fue muy bravo.
2: Tiempo muy difícil, ¿eh?
4: Muy bravo.
2: Bueno, a ver, recuerdos del Mundial, de Qatar, de la Copa América, en el Maracaná, incluso de sus primeros años. Es muy visual y es una buena manera de mandar un audio y de contarnos cuál es ese momento en la que te sale algo especial. Si supiera que Messi te está escuchando en este momento y sabiendo que el final con la selección está cerca, ¿qué palabra, qué frases le dirías? Todo tuyo, 52-73-30. Regalamos pelotas, regalamos camisetas para todos quienes están, por supuesto, conectados con nosotros. Últimos tramos de este Mundial 2026.

0: Ahí está Abel Pinto, Marcela Morelo, momento Saraí Lencería.
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0: Muchachos, qué temazo tocaron hoy. Con el último penal de Montiel, nos tiramos todos a la pileta con ropa. Pero el abrazo de verdad fue cuando lo vimos a Leo levantar la copa. Nos miramos con mis amigos de toda la vida y no podíamos hablar de la emoción. Fue el día más feliz de nuestra juventud, dice Daniel por ahí.
1: Bien, perfecto. Sí, vamos, sí. Bueno, muchos mensajes, mucha gente emocionada del otro lado. Es más, al punto de que en algunos casos no nos pueden mandar audio porque nos dice, se me hace un nudo la garganta, dice, de tan solo pensar que este pequeño gigante alguna vez se va a retirar. Le diría gracias por elegir jugar para tu país y no para España, por dedicarnos tantos goles, por besar tus colores.
0: Qué cerquita, de España que tuvo.
1: Sí, señor. Dejás una buena herencia y tendremos otro Messi muy pronto. Gracias, campeón. Bueno, decía acá Mario al 527330. Así hay muchos mensajes recordando momentos puntuales de todo lo que ha dado Messi en toda su carrera, ¿no?
0: Fran, para muchos, sí, incluido el propio Lamín, los dos mejores equipos del torneo juegan hoy.
2: Está muy bien.
0: Los franceses, hay que reconocernos, son, la verdad, que una planadora, ¿no? Fueron campeones 2018.
2: Sí.
0: Fueron subcampeones 2022.
2: Correcto.
0: Y van por la tercera final consecutiva. En ataque son como un pulpo que pega por todos lados.
2: Bravísimo. Mbappé, Olise, Dembélé, terrible.
0: Van con ocho goles y 6 goles, si no me equivoco, ¿no?
2: Correcto.
0: Bueno, y atrás son una muralla. Un dato que me temía. De los últimos 20 partidos, ganaron 17. La clave, dicen. Los que saben, no nosotros, ¿eh? Es sacarle la pelota y ahí está la gran amenaza de España, ¿no?
2: Bien, bien.
0: La experiencia puede ser un factor importante.
2: Correcto. ¿Mm? Estoy de este lado y también estoy de ese lado, banco, y también se enfrentan dos equipos ganadores verdaderamente, que eso tal vez... Ayer hablaban medios ingleses sobre fortalezas y debilidades de Argentina.
0: Sí.
2: Y hablaban de que había algo que podía jugar a favor de Argentina, que era la experiencia en instancias decisivas y bravas. Es verdad que Inglaterra viene de una semi del mundo en Rusia 18, pero Argentina viene final tras final tras final y eso puede jugar un factor emocional y mental. En este caso se enfrentan dos equipos que vienen, Francia de dos finales del mundo, España de finales de Nations League, finales de Eurocopa, y eso genera que son dos equipos que no les tiembla el pulso en el momento decisivo. Entonces me parece que se va a dar un partido con pierna fuerte, trabado por momentos, pero a mí me da la sensación abierto, con espacios, bueno, con chance, con posibilidades, y ojalá con muchos goles, así los que estamos afuera, tranquilitos y sin nervios, disfrutamos.
0: Lo disfrutamos. 10 de la mañana, 6 minutos, pausa, ya volvemos con el show en vivo, Ale.
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1: No lo soñé, no lo soñé, diría, diría más de un argentino, ¿no? No lo soñé, no lo soñé, pero estamos.
2: Está pasando, bueno, soñando.
1: Está pasando. Sí, bueno, estamos enchufados, conectados, porque el estar en modo mundial, todo es distinto. Tenemos un programa que tiene como meta principal pasar un lindo momento juntos. En camino todo el equipo, más que listo, en este segundo día de la semana, el día en la cual escuchamos mucha música, muchos sonidos, en el clásico 2x1, quien ya dispara la segunda tanda de canciones y canciones pasadas a las 10 de la mañana, 10:29 en la República Argentina.
2: Ya nos metemos con los mensajes, al 52-73-30. ¿Qué le dirías a Messi? ¿Cuál es la foto justamente de Messi, de su carrera, que vos no te olvidás más? Bueno, lo vas compartiendo al 52-73-30, Grupo 105 Oficial. 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
1: Perfecto, gente, qué temazo están tocando. Me pusieron la piel de gallina. Mi foto grabada, dice Lucho por acá. Mi foto grabada fue, es el gol a México en Qatar. Ese desahogo, el grito de Leo con los ojos cerrados de cara a la gente. Se me aflojaron las piernas. Sentí que si él no destrababa ese partido, se nos caía el mundo encima. Ese gol nos devolvió el alma. Bueno, cada uno dando su mensaje a Lionel, si lo tuviera acá frente a vos y te estuviera escuchando atentamente.
2: La ansiedad me está matando, dice por acá Fabián. Creo que el gol de Messi que más grité fue el tercero contra Francia en la final, dice. Hablame de corazones alterados. Dice, se dieron cuenta de que a pesar de que tanto el Diego como Messi son grandes ídolos argentinos y mundiales, Messi no tiene ninguna canción y el Diego tiene mínimo 3 grandes canciones. ¿Por qué les parece que pasa esto? ¿Será historia de vida? ¿Será que el Diego era considerado más del pueblo?
1: No. Tiene, Messi igual tiene. Sí,
3: tiene, por ejemplo, Zurda de Cristal de Cruzando el Charco, que le hicieron justo cuando deja la selección en el 2016. Pero es cierto que las canciones de Maradona, vaya uno a saber por qué también, han penetrado más en la cultura popular, de repente La Mano de Dios. Y la sabemos, la cantamos, la bailamos, la cantamos.
1: Los calzones también que sacaron hace poco tiempo.
3: Bien ahí.
4: Sí. Yo creo que el Diego era más del pueblo, más popular.
3: Entiendo.
4: Sí. Era más de meterse en el barro, de estar por las causas justas, de poner la cara, hablar. Entonces era como, lo teníamos como más pertenencia.
3: Entiendo.
4: Al Diego.
1: Más
4: sí,
1: pueblo,
4: sí,
1: ¿eh?
4: Sí, sí, sí. Creo que debe ser por eso, más popular.
2: Sí.
1: Es que Leonel también se fue a vivir a España. Es como que todo fue distinto, ¿no? Diego jugó mucho acá también. Eso tuvo mucho que ver. Que soy. Y era diferente. Son dos
2: claro,
1: modelos de personas totalmente distintas.
2: Sí. Dos ídolos, pero
1: la vida con otro, distinto costado, ¿no?
2: Claro, muy, muy, muy distintas.
1: El Messi papá me dice por acá: buen día para todos. Yo me quedo con una imagen que no es de un partido. Me guardo a Leo sentado en la tarima con su mujer y sus 3 hijos, mirando las medallas con los papelitos dorados de fondo, como si estuviera en el patio de su casa. El tipo más gigante de la historia del fútbol, siendo un papá feliz y sencillo. Eso lo define entero a Messi, por ejemplo. Bueno, distintos mensajes, distintas miradas sobre Lionel Messi. A ver, sí.
5: Buen día.
1: Buen día.
5: Pablo 147. Yo a Messi le daría un abrazo gigante y le diría gracias. Nada más.
1: Bien, perfecto. Vamos todavía, vamos, a ver. Tu mirada, tu voz. ¿Qué le dirías a Lionel si lo tenés frente a vos, quien es, prácticamente se está despidiendo de la selección argentina? ¿Serán sus dos últimos partidos estos? Uf. Es fuerte, ¿eh?
3: Tendría que tener igual una super, hiper, mega despedida. Lo que va a ser esa despedida. Te digo, tendría que hacer un tour de despedida, más
1: pero
3: te digo.
1: Ya no es lo mismo.
3: No, ya no lo sé, mismo. Ya lo sé.
1: Son partidos oficiales, digo.
3: Sí,
1: es verdad. Cosa, ¿no?
3: Tenés toda la razón.
1: Bien.
3: ¿Qué tema?
1: Por eso. La nostalgia. La nostalgia que nos brota por sobre todas las cosas a quienes somos fanáticos del fútbol, ¿no?
2: Sí, totalmente. Bueno, están pidiendo 2x1 en esta mañana también. Algo de Rata Blanca nos decía por acá Vicky, el 527330. Es la mañana del 2x1. 2x1, como también lo tiene en el menú, siempre en este caso, Rincón de Sabores. 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
1: Bien, estamos en vivo en la 105, la radio que le pone canciones. Los Redondos hace instante nada más.
2: Sí.
1: Los Tipitos son los que suenan por acá.

0: 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Saludos para Tomás, para Sergio. Escucha, esta es la canción de los calzones para Messi.
1: Sí.
0: Para Leo, ¿eh? Ahí está. Salió hace muy pocos días, ¿eh?
1: Sí.
0: Dos meses. El disco salió hace 2 meses, pero este es el segundo corte. Ahí, escuchemos un cachito, ¿eh?
1: Sí.
0: Ahí está el pingüi. La voz de los calzones.

0: Bien, el ritmo, el, sí, el estilo particular de los calzones, ¿no?
1: Tiene sonido mucha ska, arenga, mucha arenga, como sí, mucho, este...
0: Mucho fogo.
1: Sí, sí, sí, totalmente. Pogo, ¿eh? Pero bueno, es real que ponele... Claro, hoy hablábamos de las canciones al Diego. Sí, sí. Tiene otro sentimiento.
0: Totalmente,
1: Es eso, me parece. El, como el sentimiento está marcado por otro lado, ¿no? Este, vos escuchás La mano de Dios y...
0: Sí,
1: Se te ponen así los pelos de punta, chicos. Una cosa impresionante.
0: Ahí está el otro, ¿no?
2: Los Juegos de Maradona.

0: Canciones y canciones que dejó el Diego, ¿eh? Sí. ¿Cuántos temas? Pero bueno, ya van a aparecer, van a aparecer. Van a aparecer, ¿eh? 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
1: 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Sí. 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
1: Zapucay ese.
0: Milanesa Zapucay, sí. Está bien, ¿eh?
2: Sí. ¿Qué? No sé qué era, pero...
1: Salió,
0: ¿Me bancás la milanesa Zapucay?
2: Te banco, te
0: voy
2: banco.
0: Voy a hablar con Salado para inaugurar la milanesa Zapucay.
2: Dale, dale, me gusta.
0: Tendría que ser a caballo, tendría que ser algo así.
2: Sí.
0: Más puede bueno, después yo lo
2: dale,
0: hablo.
2: Dale, dale, dale.
0: Milanesa Zapucay.
2: Gestiónalo, muy bien.
1: Puede ser la sorpresa del mundial. Cerramos el mundial con la milanesa Zapucay.
0: Me vuelvo loco.
1: 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Él es reconocido porque ha hecho muchas canciones románticas, pero también ha hecho canciones que tienen un ritmo muy especial y que nos anticipan la llegada del verano. Pero falta, chicos, para el verano. Tranquilo, tranquilo. Solo escuchemos al mexicanote, sí. Luis Miguel, 2 en 1.

0: sol, arena, mar. ¿Te trae recuerdos? No.
1: Da ganas, chicos.
0: Llegó el verano.
1: Qué lindo.
0: Llegó, falta tanto para el verano.
1: Sácame de este frío, te lo pido, por favor.
0: 10 de la mañana, 54 minutos, en la República Argentina. Estamos en la 105.91.5, estamos en Claromecó, 106.9. Cristian Rodríguez, Claudio Tribujoy por las tardes y, por supuesto, toda la coordinación durante el día allí con Cristian, compartiendo esta edición. Estamos en San Cayetano, 105.1, en Manuel Carratú. Estamos en toda la zona de influencia.
1: Sol, arena, mar y 9 grados en este momento. Chicos, tremendo. 13 la máxima prevista para hoy. Y estamos lejísimos del verano. Solamente nos conformamos con decir que esta semana, con suerte, llegaríamos a máximas de 20 grados para el jueves, ¿eh? Así que bueno, algo es algo.
0: Algo es algo. Sí, la gente está respondiendo. Claro. Está con su mensaje, ¿eh?
2: Sí. Diego, único, no va a haber otro igual.
0: Ajá.
2: Fue y será por siempre.
0: No.
2: El Diego es nuestro.
3: Hola, buen día, ¿cómo están?
0: ¿Cómo estás?
3: Yo a Messi le haría una fiestita en privado.
0: Epa.
3: Para despedirlo. Karina 879.
0: Mira, que no se vaya. Que no se, tratemos que no se entere. Que no se entere la Rocuso, ¿no?
1: Sí, sí.
0: Le va a hay que hacerlo medio en privado, muy en privado, ¿no?
1: Sí,
0: ¿eh?
2: Hola, buen día. Yo le diría gracias por todo lo que ha dado. Y que se ve que es un gran papá y un gran hombre. Bueno. Sobre todo muy, muy humilde.
0: Bueno, muy bien. Prácticamente los mensajes que tienen que ver con esa, podríamos decir, casi despedida, Leonel. Porque
1: sí,
0: podrían ser sus dos últimos partidos en la selección argentina.
1: Sí, tal cual. No, me quedé igual con lo de la fiestita en privado, porque como que fue distinto.
0: Hay que chicarlo con la tonela, ¿eh?
1: No. En medio de todo esto, porque hay como una, viste, como una emoción, viste, de mente todo, que invade, lo de las fiestitas fue distinto y está muy bien.
0: Sí. No, no, miré a Frank, el gato que está triste, dijeron por
1: no,
0: ahí, ¿eh?
1: No,
0: ¿eh? No, porque no tiene que ver, el tema
1: no,
0: estelar.
1: No,
0: estamos hablando del gato que está triste.
1: Sí.
0: Ahí está, ¿eh? Está sonando, ¿sí?
1: Sí,
0: en la 105.91.5, mañana de 2x1, canciones y canciones que tienen que ver con este martes 14 de julio, últimos tramos del Mundial y las canciones que nos acompañan, la música que es protagonista.

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0: Ahí está, la banda Estelares con Julián Agata, la voz de Miranda, haciendo este tema en vivo que iba especialmente para Julián ahí, que lo había pedido. Ella dijo, y el gato que está triste. Estelares, sí. La banda platense sonando en el 2x1, 11 de la mañana, 4 minutos. Chicos, en un minuto cuenten algo.
1: Sí, por supuesto. Sí. 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
0: Sí, Fran.
2: Copa Mundial de la FIFA a las 4 de la tarde, Francia-España, tremendo partido a las 4 de la tarde. El equipo que avance se meterá en la final, que es el domingo 19 de julio, o sea, el próximo domingo. El equipo que caiga en la semifinal jugará por el tercer puesto, el partido por el bronce, el sábado 18, o sea, el sábado próximo.
0: Sí. Bien ahí. Bien, perfecto. La pausa de las 11 de la mañana. A la vuelta, seguimos con mensajes que van llegando a propósito de un poco la despedida o los tramos finales de uno de los grandes del fútbol argentino. Hablamos de Lionel Messi. Es un poco la consigna de hoy, ¿no? Y los recuerdos que han venido desde muy temprano aportando a la gente del otro lado. Están divididos, hay distintas consignas. Distintos aportes, y eso es lo lindo, ¿no? Las emociones que nos va dejando uno de los jugadores más grandes de los últimos tiempos. La pausa a las 11, ya volvemos.
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0: Es verdad lo que me decía Pau hace instante nada más.
1: Así que tantas cosas para...
0: No. Lo que era Phil Collins baterista, ¿eh? Impresionante.
1: Ah, era eso.
0: Verlo, ¿eh? No, por unas cosas que me acuerdo. La verdad es que... Charlamos de tantas cosas.
1: Wow, que, pero cosa.
0: Sí, tremendo.
2: Raro, sí. Bueno, no raro, sino sumamente curioso y peculiar y un dato que eleva la magia de Phil Collins, que sea un chabón tan espectacular como sí. baterista y sí, también como frontman. Cuando ya largó su carrera solista... le quedaba muy natural el lugar de frontman, el lugar de generar la voz desde Genesis y luego con su carrera solista. Qué espectáculo, ¿eh?
0: Me acuerdo cuando hacíamos los shows en vivo de la radio, que llevábamos las pantallas girando en su momento, en Disc Láser aparecía, ¿te acuerdas, Paul? Phil Collins.
2: Parecía Paul.
3: Sí, un CD gigante.
0: Sí.
3: Un CD gigante.
0: En ese momento llamaba la atención, en un plato así que lo ponía, pero una definición es lo que sería hoy HD. En ese momento, ver en pantalla eso era tremendo. Y eso, y me acuerdo Pink Floyd, otra vez una pared aparecía una cosa, pero sonaba con JBL, sonaba ese impresionante.
3: Con el amigo Turu.
0: Sí, claro. Con el Turu querido, con gente de la Madrid también, ¿te acordás? Bueno. Hemos recorrido la provincia de Buenos Aires. En esa época, ir con todo eso, sonido impecable, ver. Eran dos pantallas de 4x4, así que te imaginas. Estoy hablando hace muchos años.
2: ¿Has perdido la cuenta de la cantidad de ciudades que visitaron?
0: Y muchas. 10 años recorriendo la provincia de Buenos Aires. A veces agarrábamos viernes, sábado y domingo. ¡Fua! 3 noches seguidas.
2: Viernes, sábado, domingo, sin parar.
0: Sí,
2: viernes,
0: por supuesto. Bueno, hacíamos aquello. Por ejemplo,
2: lo mismo.
0: Oriente, Dorrego y Bahía. Sí. Bahía hacíamos. Después. La Madrid, La Prida y Olavarría. Hacíamos Azul, Tandil y Barker o Villa Cacique o lo que sea. Y hacíamos Juárez, aquello, y hacíamos Necochea, los otros, y Balcarce, así, y hacíamos por todos lados.
1: Qué
0: linda época. Bueno, pero me acuerdo de esto de Phil Collins porque era verlo tocar lo que tocó. Batero impresionante,
1: sí,
0: te digo,
1: Qué bien.
2: Yo jugué a dos baterías también,
0: Tremendo. Chicos, Argentina ya está en Atlanta. En minutos nada más, alguna actualidad de lo que tiene que ver con la selección argentina, que por supuesto es un poco del tema que está hablando todo el mundo. Uno quiere salir de la conversación.
1: Imposible.
0: Sí. Estamos ahí.
1: No, después todo te lleva de nuevo ahí. Sí, en cuestión de segundos. Claro que sí. 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
0: Distintas miradas. La milla mal... Dijo, nos vemos como campeones del mundo.
2: Ajá.
0: ¿Sabes lo que dijo Deschamps?
2: ¿Qué dijo?
0: El técnico de Francia. España es la favorita. Bicho, zorro viejo, habrá dicho. Que lo digan ellos, ¿no?
2: Sí.
0: Bueno, Francia y España. ¿Quién ganó los últimos encuentros y cómo está el historial? En minutos lo actualiza Fran aquí en vivo. ¿Qué dijo el arquero de Inglaterra? Es solo un partido de fútbol, exactamente.
2: Mira vos.
0: Y es oficial que Argentina va a jugar con la camiseta azul ante Inglaterra.
1: Sí. ¿Y ustedes, por ejemplo, quién quieren que gane hoy? ¿Francia o España?
0: España.
2: ¿Quién quieren que gane? ¿Quién no quieren que gane?
1: Claro.
2: ¿Viste?
1: Sí.
2: Lo de Francia totalmente, es terrible y tremendo, totalmente. Más allá de que vamos a llegar a la final, porque yo ya estoy con el espíritu en el cielo elevadísimo.
0: Si todo sale como uno piensa, pues tenés que jugar con España.
2: Con toda la confianza y con todo el corazón, yo siento que Argentina va a pasar a la final.
1: Sí.
2: La verdad, estoy más para la final con España, porque bueno, Francia viene siendo una aplanadora.
1: Sí, claro. Sí.
2: Pero bueno, Argentina es Argentina igualmente.
1: Por supuesto.
2: Y también Francia ya venía muy bien en el Mundial pasado. No es que de repente se despertaron. Es una selección bárbara desde hace años. Pero bueno, yo me subo a esta tendencia de España.
1: Hace rato que no tenía una respuesta tan rápida de ustedes, la verdad.
0: Chicos, la buena de todo esto
2: es
0: que la selección mantiene un registro perfecto en esta instancia de la Copa del Mundo. Ganó las 5 semifinales que disputó y va a intentar extender esa racha ante los ingleses. Mañana 4 de la tarde. Así que bueno... vamos a Argentina todavía.
2: Los últimos partidos que han jugado España y Francia en series decisivas, curiosamente los dos de España. España se impuso 2-1 rumbo a su título continental en las semis de la Eurocopa 2024 y al año siguiente venció 5-4 a Francia en un partidazo en las semis de la Nations League. Francia buscará sacarse esta estadística de encima, venciendo a España y, como lo decíamos hoy, intentando llegar a su tercera final del mundo consecutiva. Si lo consigue, será la tercera selección en la historia en hacerlo. España busca su segunda final luego de la icónica final de Sudáfrica 2010 con la gran generación de Iniesta, Xavi, los increíbles Barcelona y Real Madrid.
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0: Muy bien, ahí estamos. 11 de la mañana, 41 minutos en la República Argentina. 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
0: Muy bien, perfecto. 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
1: El saludo para quienes han estado conectados en esta mañana, sí. 52 73 30, para Lidia, para Paula, Leo, Susi, también veo por acá, Mónica, realmente son un montón. Fabián, también lindos mensajes que han ido llegando en esta mañana. Muy buena onda. Algunos hemos ido compartiendo al aire, otros quedan ahí, obviamente, que los fuimos leyendo también. Alguno más por acá dice, Lidia, no puedo mandar audio, dice, a Messi agradecerle todo y a todo el equipo, y sobre todo el ejemplo que le dejó a mis nietos. Pero saben, yo creo o quiero que no se va a ir a jugar el próximo mundial con su hijo. O que va, el próximo mundial va con su hijo.
0: ¿Vos decís?
1: Y no sé, está ahí la expectativa.
0: Es un sueño por ahí, es un sueño, está bien, es un sueño.
1: Sí. Permíteme soñar, qué sé yo.
0: Primero hay que ver cómo juega el hijo de Messi también.
1: También,
0: ¿no?
1: Bueno, es otra cuestión. Bueno, tiene la presión,
0: a ese
1: quizá,
0: nivel,
1: ¿no?
0: A ese nivel, ¿eh?
2: Sí, tiene tres posibilidades de última, ¿viste?
0: Sí. Para volver, sí,
2: no,
0: de acuerdo.
2: No, tres hijos.
0: Ah, claro, sí.
2: Los últimos, cuidado.
0: No, por eso. Pero hay que ver cómo juega. Digamos.
1: Hay uno que es, claro, el mayor, que está más cercano a eso. Después ya con otro no va a poder jugar con los hijos, claramente, ¿no? Pero bueno, está ahí, bueno, que hablábamos un poco el otro día. Capaz que de los tres ninguno, ¿viste? Sí. ¿Qué sé yo?
0: Puede
1: o
0: ser
1: todos,
0: portador,
1: ¿viste?,
0: de apellido, pero ahí a que...
1: Nunca se sabe,
0: a que concrete,
1: chicos.
0: Una buena jugada, o sea, un buen jugador técnicamente. Sí. Hay que ver, ¿no?
2: Ahora, si el mayor de los Messi, que está en la academia del Inter Miami, de repente llega primero y todo... Y en la primera, secuencia de su carrera, gambetea una desparramando dos o tres, ¿sabes qué?
0: Y bueno,
2: ¿sabes cómo empezar la
0: gente? No, puede ser. Se puede dar, nunca pasó,
2: no,
0: pero
2: ni
0: bueno.
2: Hablar, ni hablar.
0: Pero puede suceder, sí. Claro que puede suceder. Seguimos buscando canciones, ¿te parece?
1: Dale.
0: Un día muy musical, 2x1.
1: Sí,
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1: Sí, señor.
0: La Vela Puerca, 2x1. 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

0: Claro, acá también hablan de la herencia familiar. Muchachos, en la radio, yo me abracé con mi abuela de 85 años.
1: Sí.
0: Ella vio a Pelé, vio a Maradona y me decía llorando: nene, no pensé que a mi edad iba a volver a

0: Era la Argentina campeón del mundo con un jugador así. Estuvimos media hora abrazados llorando en la cocina. El fútbol de Messi me regaló el último gran recuerdo con mi abuela. Y otras cosas lindas, ¿no?
1: Qué
0: dice, buena mañana, el día de la final salí a la calle y me abracé llorando con un tipo que no conozco, un vecino que jamás había cruzado y que tenía la camiseta de Leo puesta. Nos miramos, nos pusimos a llorar y nos dimos un abrazo como si fuéramos hermanos de toda la vida. Eso logra Messi, unir la gente. Bueno, está uniendo a todos los argentinos,
1: claro que sí.
0: Hoy por hoy.
1: Sí.
0: Pasa a diario, ¿no?
1: Exacto. Bueno, entre los mensajes que quedan por aquí dice, a mí me gustaría destacar la perseverancia que tuvo Messi, que a pesar de ser el mejor, no podía cumplir su sueño de ser campeón. Y a pesar de eso no se rindió. También hay que aprender que ser segundo o tercero es un gran mérito también. El no rendirse, aunque parezca que ya no hay esperanzas, es algo que esta selección está demostrado, ¿eh? Así que bueno, los mensajes, en este caso Cecilia dice, y si es una imagen, diría que la que mira justamente la copa y que le da un beso a la copa en Qatar cuando pasa para la entrega, que éramos campeones, ¿eh? Así que bueno, es la imagen sin duda y que nos quedará en la memoria eterna.
0: Dice Julián, perdonanos por haber sido tan injusto. Dice, se bancó que lo maltratáramos, que dijéramos que no sentía la camiseta y volvió siempre. Nos cerró la boca a todos con amor y fútbol. Gracias por no haber tirado la toalla cuando era sin duda la más fácil, ¿no?
1: Sí, sí. Hay que le cerrar la boca con amor. ¿Qué? Perdón,
0: cerraron la boca.
1: Recién decían.
0: Está tremendo.
1: Escúchame. No, pero pará, no.
2: Suena a un beso furioso.
1: Un beso muy furioso. Fue tremendo. Uno de los momentos también que se ha hecho ahí viral y demás. Te los mostré, chicos, fuera de aire. Les mostré el videíto. Donde están ahí unos amigos festejando, todo un grupo de amigos viendo el partido cuando es el gol de Julián Álvarez, pero a los besos.
0: Sí.
1: Uno descolocadísimo que no entendía nada.
0: Sí.
1: Y el otro, pero como que a los besos entre los amigos, pero besos.
0: Un beso apasionado.
1: Sí. Para
0: beso
1: mí como
0: amor,
1: que fue el momento
0: fuerte.
1: Que dijo, es ahora o nunca.
0: Te quiero.
1: Me da como esa
0: faltaba
1: sensación.
0: Sí. Que dijera, te quiero.
1: Es ahora
2: nunca. Es muy interesante el camino rumbo al beso, porque vos ves primero euforia, locura total.
1: Sí, salto entre los amigos.
2: El grupo, eran como 10 personas.
1: Sí.
2: Y vos ves el momento en el que el tipo dice, bueno, lo abrazo. Bueno, lo tengo cara a cara. Bueno, me lo como entre los panes.
1: Claro.
0: Más o menos.
2: El paso a paso del camino de la imaginación al beso es impresionante.
1: El amor, para mí la demostración de amor fue ahí,
0: claro,
1: Definitivamente. Bueno, después no sé qué habrá pasado, pero
0: hasta ahí sabemos.
1: Hasta ahí llegó el videito.
0: Hasta ahí sabemos.
2: No sabremos qué habrá pasado esa noche.
1: Sí, tremendo.
2: No lo usaban,
1: bueno,
2: no lo saben.
1: Entre los mensajitos que fueron llegando en el día de hoy y también en el día de ayer, bueno, van a estar los ganadores mañana. ¿Sí? Que tenemos ahí obviamente la cábala de la mano de San Esteban, todo.
0: La gente de San Esteban, exactamente. Llegó Javi, querido.
1: Tremenda la camiseta, la bubucela, chicos. Sí. Muy, muy bien. Así que tenemos el kit ahí para alentar a la selección.
0: ¿La probaste o no? Próbala, a ver si está bien, a ver si tenemos el sonido. A ver. ¿Te animás?
2: Sí, para. Es que esto es una bazooka. Esto es una.
1: Esto es tremendo. Sí. Suena,
0: A ver.
1: Suena.
0: ¿Más preparativo que? Mira. Opa, el inflado. Opa, Voló todo,
1: Sí.
0: Vamos.
1: Provecito, Argentina.
2: Esto está tremendo. Esto está tremendo. Y será un tesoro mundialista. Para aquel que sea acreedor de la camiseta.
0: Exactamente.
2: Loco, tesoro mundialista. ¿Sabes qué tenemos que hacer?
0: Sí.
2: Firmarla.
0: Está buena.
2: Un autógrafo ahí.
3: ¿Para qué le vamos a estropear?
1: ¿Quién quiere la firma?
0: Un recuerdo, claro.
2: ¿Sabes lo que debe ser? Mirá, tengo esta firmada por Pomac.
0: Mirá.
2: Qué bien.
0: Un recuerdo.
2: De banco.
3: Nosotros nos emocionamos con los últimos momentos de Messi en la selección y pensá que Mirta Legrand se emocionaba con Guillermo Stabile.
2: Impresionante,
3: ¿no?
2: Impresionante.
0: Sí, vale,
1: Tremendo.
2: Qué locura eso,
1: Sí, ¿cómo ha estado con los memes de Mirta Legrand?
2: Sí, eligió sus favoritos.
0: Sí,
2: dijo que la habían comparado con Cleopatra.
1: Claro.
0: O Tutankamón, por eso, pero la ha tomado todo con.
3: Dice que Tutankamón era de pocas palabras, dijo Mirta.
1: Muy bien.
0: Pero se ha tomado la vida distinta.
1: Sí.
0: Viste que antes se enojaba con todo, salía al medio. Y no, ¿y qué me van a decir a mí que yo tengo, Está bien, 99 años.
1: Totalmente
0: todo el mundo, envidiable. Todo el mundo le rinde pleitesía, como corresponde, ¿no?
1: Por supuesto.
0: Señora, señores, último tramo de esta edición en vivo de este 2x1 de martes. Ellos son los Coldplay.

0: Muy bien, ahí estaba el sonido con Coldplay. Bueno, en definitiva, de eso se trata la vida y el fútbol, ¿no? De los momentos que elegimos guardar en el alma. Messi nos regaló los mejores años de nuestra vida futbolera. Para quienes no tuvieron la oportunidad de verlo como Maradona, ¿no? Así que si este es el tramo final, que no nos agarre la tristeza, que nos encuentre agradecidos y pensar que tuvimos la suerte nuestra de haber coincidido en el tiempo, si sos más joven y conociste a Messi nada más, el segundo más grande. Y gracias por los mensajes, gracias por prenderse y compartir estas emociones. Un poco nos acariciamos un poquito el alma entre todos. Hay una frase que dice que no llores porque terminó, hay que sonreír porque sucedió. Y con Leo pasa eso, ¿no? Se nos pianta por ahí un lagrimón al pensar que puede ser el final, pero la alegría de haberlo vivido no nos la quita nadie. Vamos a cerrar este momento de nostalgia, de abrazos compartidos con música, que es la mejor forma seguramente de explicar esta mañana que tuvo 2x1 y que también quisimos un poco traerlo al presente a quien nos regaló tantos momentos inolvidables y que todavía nos va a seguir regalando.
1: Exactamente. Lo que va a ser mañana, chicos.
2: Ay, Dios mío.
1: No.
2: Está para dormir la siesta a partir de hoy, a partir de este momento, y despertarse mañana a 3:30, ¿no?
1: Sí, es impresionante.
0: Qué lindo. No, pero vino a ver el partido. Yo te digo, los mundiales a mí me gusta verlo, y el partido de hoy, la verdad que me encanta. Sé que nada supera lo de mañana, ¿no? Pero bueno, de hoy no está nada mal.
2: 4 de la tarde, Francia y España. España se llevó los últimos dos cruces. Es a las 4 de la tarde. Quien gane va a la final, que se juega el domingo en Nueva York. Y quien pierde el día de hoy va al tercer y cuarto puesto, que se juega el sábado en Miami. Tremendas cosas que van pasando a nivel...
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0: Hola mis amigos, ¿cómo les va? Bienvenidos a un nuevo día en esta nueva semana. Ya estamos 14 de julio de 2026, día martes, como corresponde, para estar juntos a esta hora. No tenés otra cita más importante que hacer que venir a escuchar las mejores canciones. Son temas de los 80, son temas de los 90 que seguramente cuentan parte de tu historia. Me contás después vos eso, ¿eh? Mi nombre es Cari Olvera, esto es Pasado Live, el pasado más perfecto de todos.
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Siempre temas que sabes que te gustan, que sabes que te importan. Si habrás visto BJ, que iba con quién, con su mono Bear, un chimpancé. Bueno, hoy es el día del chimpancé. Para los Bear de la vida, los Judy de Daktari o Cheetah de Tarzán. Mirá la época que vimos cuántos chimpancés en la vida. Día Internacional del Tiburón también. La película Tiburón, la fuiste a ver en 3D, los lentes o de cartón feo. Día Internacional del Auxiliar de Enfermería. Día Internacional de las Personas No Binarias. O no binarias, le mandamos, en total ya está. Día Mundial de la Orca. Esa es la ballena, la blanca y negra, qué lindo color que tiene. Ya te cuento un ratito quiénes son los compañeros y un poco más de ella, de nuestra artista de la semana, que es Bonnie Tyler. Qué placer tenerla. Desgraciadamente ya no está entre nosotros. Vos contame algo, arroba pasado perfecto, guión bajo radio. Stevie Wingwood, Higher Love. Me seguís a mí también, arroba carlos.alvera. Blondie, Marianne.

0: Momento de cumpleaños, no hay tantos hoy. Sabe que no cumplen tantos. Se fue en 2007 esta persona, cineasta sueco. Es una icónica película, ¿se acuerdan? La de la muerte, que iba a la parca caminando. Ingmar Bergman. Eileen Reid, músico canadiense de la banda Crushed Dummies. Nick McCabe, guitarrista de la banda The Verb. Tabú, rapero de la banda Black Eyed Peas. Sonaba Swing Out Sister, Breakout.
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0: Y ahora sí es el momento de ella, de nuestra artista. Qué placer tenerla, qué voz tan característica, como marcó una época, Con una nueva garganta de acero, Bonnie no tardó en sacudir las estanterías de la industria. Ya te contamos ayer por qué venía esa voz, ¿no? En 1977 clavó su éxito internacional con Lost in French, demostrando que venía a ganarse un lugar. Sin embargo, la consagración mundial llegó un año después gracias al desgarrador himno que estamos escuchando, It's a Heartache. El tema trepó directo a la cima de los rankings de Europa y Estados Unidos, vendiendo millones de copias y enamorando a las radios. Su voz áspera generaba tanta fascinación que muchos oyentes distraídos lo confundían a principios con versiones de Rod Stewart. Bueno, Bonnie Tyler dejaba en claro el dolor y el desamor que se cantaba con el alma, decía. Bonnie Tyler, nuestra artista de la semana, que esta canción también la hizo Rod Stewart. It's a Heartache.
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0: Owner of a Lonely Heart es un sencillo de Yes que fue lanzado en octubre del 83 y que se corresponde con la canción de apertura del álbum 90-125. Escrita por el guitarrista Trevor Rabin, alcanzó el primer puesto en los Billboard Hot 100 de Estados Unidos, la única canción de la banda en llegar a esa posición. Yes, Owner of a Lonely Heart, vamos a escuchar a Seal, Chris from a Rose.
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0: Vamos a hacer una pequeñísima pausa, una pequeña pausa, pero siempre tenemos la oportunidad de abrir nuestro Instagram, @pasadoperfecto_radio. Hola, me llamo Susana, es mi cumpleaños, así que quiero que me manden un saludito desde la radio, como hacía cuando era chica. Te mando un beso y gracias por este hermoso programa que nos brindás todos los días. Susana, tenés cara de Susana. ¿Tenés? Viste que hay nombres que ya parece que no vienen más, ¿no? Quedaron ahí en esa época. Bueno, Susana tiene la edad necesaria para llamarse Susana. Te mandamos un beso gigante y muy feliz cumpleaños. Vamos a una pausa, ya venimos. Talking Hits, YY Life.
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0: Mónaco fue una banda formada en Manchester, Inglaterra. Su primer álbum, Music for Pleasure, llegó a vender 500,000 de copias. El éxito llegó en parte gracias al primer sencillo, que es este tema de Mónaco, What Do You Want From Me?
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0: En agosto de 1992 sale a la venta el séptimo disco de los Fabulosos Cadillacs, titulado El León, discazo. El LP, que combina todos los géneros practicados por los Cadillacs, es un álbum esencial tanto en la historia de la banda como en la historia del rock argentino, llegando a estar en el top 30 de los discos más importantes de rock argentino según la revista Rolling Stone. Antes sonaba el gran Rubén Goldín, Sueño de Valeriana. Vamos a escuchar a los Fabulosos Cadillacs, Desapariciones.
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0: Monkey es una canción compuesta e interpretada por George Michael y publicada por Epic Records en el 88. Debutó en el puesto 42, el 9 de julio, mirá vos, hace poquito se cumpliría, del año 88, permaneciendo en el número 1 por dos semanas, comenzando el 27 de agosto del 88. También encabezó la lista Music Dance Play, convirtiéndose en el primer número 1 en esa lista de los Billboard. George Michael, Monkey, vamos a escuchar a Pet Shop Boys, Suburbia.
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0: Nueva pausa en el programa, pero pausa que no nos aleja en absoluto, porque nosotros seguimos con vos y vamos a leer tus mensajes que nos mandás a través de qué, del Instagram, @pasadoperfecto_radio. Gustavo, DJ en los años 80 y 90, cuántos lindos recuerdos que me traes, así que muchísimas gracias, te deseamos lo mejor desde Salta, nos manda el amigo, gracias. Vamos a una pausa y ya venimos. Diana Ross, si lo habrás puesto, uso esto, I'm coming out.
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0: Otro de los momentos especiales cuando elegimos, o cuando ustedes eligen, nosotros solamente nos sentamos a oír las buenas canciones que eligen. Esta vez tocó los 90 y tengo mensaje por acá porque dice: hola, soy Fanny, la música no puede más, son los mejores éxitos y ustedes tienen todo. Les quiero pedir uno de mi época y decirles que sigan así porque son excelentes. Gracias, Fanny, besito grande. Einar Cycle nos pedía Bad Boys.
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So Cap the Sun es el título de una canción grabada por Sheryl Crow, que fue lanzada en marzo del 2002 como el primer sencillo de su álbum Simon Simon. La canción, que cuenta con coros de Liz Phair, alcanzó el puesto 1 en los Billboard Adulto Contemporáneo, el Top 40. Había salido un poquito antes el maxi, después salió el disco, claramente, ¿no? Tears for Fears, Everybody Wants to Rule the World, Sheryl Crow, So Cap the Sun.

0: Candle in the Wind, qué buen tema, ¿eh? De Elton John y Benny Taupin, que fue escrito originalmente en el 73 en honor a Marilyn Monroe, que había muerto 11 años antes, en el 97. John cantó la nueva versión en honor a la princesa Diana de Gales. Esta versión de la canción fue lanzada como sencillo, alcanzó el número uno en muchos países, con mucho más éxito que la versión original, llegando a convertirse en el sencillo más vendido de todos los tiempos, con 33 millones de copias. ¿Viste como siempre lo viejo funciona? Bueno, en ese momento es un tema de muchos años antes y le funcionó. Elton John, Candle in the Wind.
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0: Real McCoy, originalmente conocidos como MC Sar and the Real McCoy, es un grupo alemán de Eurodance formado en 1989 en Berlín. En la década de los 90 fueron famosas sus canciones como Automatic Lovers, Another Night, One More Time y Runaway, que escuchábamos de Real McCoy.
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0: Estamos casi cerrando el programa. Ya nos vamos. Qué bárbaro, qué bárbaro. Pero mientras vamos a ir leyendo algunos mensajitos. Dani siempre saludándonos. Gracias, Dani. Te mando un fuerte abrazo. Pablo también desde Córdoba. Gracias, Paulín. ¿Qué más? Teníamos otros mensajes. Hola, me llamo Sonia. Acá estoy siempre presente con ustedes y me acompañan mucho en mis ratos libres y también cuando trabajo, así que les agradezco mucho por eso. Besito grande para vos. Human League, Soundtrack to a Generation. Vamos a escuchar a Aerosmith, Ragdoll.
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1: Momento de irnos, momentos del cierre, de decirte chau, hasta pronto, y que vamos a estar obviamente compartiendo con vos los mejores sonidos de los 80 y de los 90. Soy Khalil Vera, esto fue Pasado Live, el pasado más perfecto de todos. Chau, chau.
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1: Alessia Cara sonaba con Clean. Esta canción, incluida en la edición deluxe de Love and Hyperbole, el hit muestra a Alessia en un registro introspectivo y emocional. La cantante canadiense participó en la composición del tema, que aborda procesos de cambio personal y crecimiento, manteniendo el estilo honesto que caracteriza a gran parte de su repertorio. Clean era lo que estábamos escuchando, entonces, Hasta el fin del mundo es lo que llega de Ella Tolbert. Subí el volumen y disfrutá.

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1: Sion y Chencho Corleone, gran dupla que se armó acá, gran colaboración. Caducaste, che, ya está. Te venciste, fuiste, pasaste de la fecha de elaboración y de vencimiento también. La canción que estábamos escuchando, buen tema, de Sion, de Chencho Corleone, con el que te acompañamos en este martes 14 de julio. La música que te prende, porque cuando suena ABC Hits, todo se pone mejor. Y cuando suena Steve Aoki con Jessica Odifred y John Z, todo también se pone mejor, amigos. Llega Foto Paparazzi.
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1: El bachatón de la L. Claro, Lola Indio, Lucho RK, la doble L se sumaron ahí para acompañarte con este lindo temita que estábamos escuchando que sonaba. Y si hablamos de un lindo tema, tenemos que hablar de este también emotivo. Dai Dai reúne los sonidos latinos, la de la colombiana y el afrobeat de Burna Boy en la canción oficial del Mundial 2026. El tema celebra la unión entre culturas a través del fútbol y además parte de sus beneficios están destinados a programas educativos impulsados por FIFA y Global Citizen. Miró si no tiene valor este tema que se acerca al que le tenés que subir el volumen para disfrutarlo, Dai Dai.

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1: Elegante y Papu DJ, sonajero, lo que estamos escuchando, lo que suena en Apex Hits, tus éxitos de la A a la Z, los temas que cantás, que bailás, los que te levantan el día y los que te hacen decir: ¡oh, este tema está buenísimo! Eso es lo que generamos y lo que queremos seguir generando en vos que estás del otro lado, amigo. Quédate ahí, porque llegan Gino Mela, Jairo Vera y un montón de artistas más para hacer Hey Ma.

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Hits. Con una mezcla de cumbia moderna y sonido urbano, 60-40 desarrolla una historia sentimental marcada por los desequilibrios dentro de una relación. Los músicos encuentran un punto de encuentro entre melodías románticas y un ritmo pensado para acompañar tanto la escucha como el baile. Eso era lo que estábamos escuchando, ¿eh? 60-40. ¿Como el Fernet? No, 70-30, el Fernecito, 60-40, me parece un montón. De La Planta y Ramiro Gómez, los artistas encargados de la obra de arte que estábamos escuchando recién. Ahora llegan Mau y Ricky, los hermanos Montaner con Ay, ay, ay, ay, ay.

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2: Se pusieron los tacos. Na, na, na, na, na. Migrantes sonando con Se pusieron los tacos. Qué gran tema, ¿eh? Me gusta porque tiene como una combinación de estilos impresionante. De repente te sale con un tecno. No, no, es una cuestión que a mí me vuelve loco. Estas mezclas de géneros me huele en la cabeza. Impresionante lo de Migrantes, ¿eh? Lo logrado en esta canción que te acompaña en este momento del martes 14 de julio, amigos y amigas. ABC Hits, tus éxitos de la A a la Z, amigos y amigas. Seguimos con Malena Narváez. Con algo que necesitamos en este invierno, ¿eh? Dame calor.

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1: Now's a good time to be, es lo que estábamos escuchando de Félix Jen y Sara Barrios. Seguimos con buena música, amigos. Lo que llega en esta sesión en vivo, el cuarteto cordobés vuelve a demostrar una de sus principales fortalezas: la conexión con el público. El formato enlaza canciones sin interrupciones y recrea el ambiente de baile que convirtió al grupo cordobés, Qué Locura, en una de las referencias más fuertes del cuarteto actual. Cuarteto Sessions número 5, la versión en vivo, amigos. Sube el volumen y disfruta.

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2: Only One, Kilua 97, lo que estábamos escuchando, un tema curioso, pero interesante y muy bueno. Y si hablamos de curiosidad, el tema que viene ahora tiene perfiles muy distintos de la música argentina actual. Combina cumbia, urbano y pop en una colaboración que juega con códigos de amistad, competencia y relaciones amorosas, aportando cada uno su estilo particular al resultado final. Estamos hablando de Roger King, BM y Rocío Oficial, con esta gran colaboración, El que se la queda, pierde.

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1: Y llegamos al cierre de este martes 14 de julio. Cerramos con este segundo día de la semana. Lamentablemente todo tiene su fin, amigos y amigas. Nada es infinito en este mundo, ni siquiera el universo. Y seguimos igualmente a la espera del día de mañana, para reencontrarnos ya mañana a mitad de semana. ¡Qué lindo! Llega el miércoles mañana, así que a seguir prendidos en la radio. Esto que estábamos escuchando de Dua Lipa y Maná. Oye, mi amor, lo que sonaba para despedirnos. Antes de irnos, por supuesto, como siempre, recordarte el equipo que te acompaña. Nacho en los controles, Pablo en la coordinación, Martín Montserrat, quien te acompañó en la voz. Nos despedimos con este gran tema, Este es un remix de Maramay, Valen y De La Planta. Se llama Enemigos. Amigos y amigas, nos despedimos. Chau, chau.

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0: Ya estamos en el aire, ¿cómo les va? Muy buenas tardes. Tarde con el cielo semicubierto, en Claromecó. Con 15 grados de temperatura, pese a eso. Y una térmica de 13 grados. Martes 14 de julio. Se define el Mundial. Y España, con gol de penal, está ganando a Francia en el entretiempo ahora, por 1-0. Pero claro, todo eso tiene que ver con el fútbol. Hay otras novedades, otras noticias que iremos comentándote. Gracias por acompañarnos como siempre. Estamos ya en vivo con el resto del equipo. Calle 9, pasaje Delgado, hasta la hora 19. Con el formato que usted conoce, vamos a compartir buenos clásicos, recuerdos latinos, música de hoy, comentarios, algunos consejos, comerciales, por supuesto, y sugerencias también, Y un día como hoy, hay una fecha importante para la selección argentina, que juega mañana ante los ingleses, y que todo el mundo está hablando de ese tema, a ver cómo organizamos, Se cree que mañana por la mañana no labura nadie hasta que empiece el partido. No. Mañana creo que a la mañana va a trabajar la gente, por lo menos hasta el mediodía, 1 de la tarde, y después ya preparados para el partido, ¿no? Otro partido bravo que nos toca. Otro partido, a priori, uno supone que va a ser vibrante, vamos a sufrir como todos los partidos, ¿no? Porque estos partidos nadie los gana holgadamente. Por ahí ganás 2-0 y parece que está definido, y no está nada definido, Pero bueno, la Copa América, ¿se acuerdan? Año 2024 fue la 48ª edición de este torneo, la principal competencia futbolística entre selecciones nacionales de América del Sur y el torneo continental del fútbol más antiguo del mundo. Fue la segunda edición coorganizada por la Confederación Sudamericana de Fútbol, la CONMEBOL, y la Confederación de Norteamérica, Centroamérica y el Caribe de Fútbol, la CONCACAF. Y por segunda vez, realizada en los Estados Unidos después de la Copa América Centenario 2016. El campeón fue nuevamente Argentina, que venció en la final a Colombia 1-0 en tiempo suplementario, logrando su 16º título, convirtiéndose en el más ganador de la historia del certamen. Además, el título habilitaba a Argentina para disputar la Copa de Campeones CONMEBOL UEFA 2026 ante España, ganadora de la Eurocopa 2024, partido que está pendiente. No se jugó ese partido, Sin embargo, el partido está cancelado. No tenemos muy en claro el por qué, pero no se jugó. Ese partido no se ha jugado, Saludamos a Cristian en el control técnico, puesta en el aire.
1: Hola.
0: Y hoy es día de fiesta en Francia, espero que mañana no. Hoy es fiesta nacional en Francia, Pero, repito, espero que festejen hoy y que mañana no. Estamos en el 40 80 65 2983, amigos, estamos en vivo con ustedes, con las ganas de siempre, disfrutando de horas de radio aquí en Claromecó, Repito, con 15 grados de temperatura y 13 de sensación térmica, y arrancamos nomás, ¿Nos acompañan? Este es nuestro comienzo musical.

Yo quiero escuchar a todo este Movistar Arena diciendo con todo el sentimiento: que nadie sepa. ¡Sí, señores! ¿Lo cerramos?

0: La Sol y la Delia Valdés, que nadie sepa mi sufrir. Y antes, los Totora, un enganchadito con temas de Gilda. Bueno, a las 5 de la tarde, 16 minutos en todo el país. Y enseguida te vamos a comentar, en líneas generales, cómo se encuentra el clima aquí en nuestra localidad. Bueno, un tema recurrente por estos días, y en especial en un otoño-invierno en donde ha llovido mucho, es el estado de las calles claromequenses, ¿no? Que por ahí las arreglan y vuelve a llover y se estropean de nuevo. Hoy estaba trabajando una de las máquinas en Dunamar, ¿no? En la avenida Gesell, que da ingreso a Barrio Parque Dunamar. De un lado se mantiene impecable, ¿no? Cuando vos entras a Dunamar, la margen derecha siempre está en muy buen estado. Del otro lado, se rompe enseguida, pero se rompe con cráteres, con pozos impresionantes. Y en algunos casos, esos pozos se han profundizado bastante hasta llegar a la arena, ¿no? Seguramente necesitan un nuevo entoscado, ¿no? O una tosca más firme, porque se rompe mucho y quienes sufren las consecuencias de que esa parte no esté buena como otros lugares de Claromeco son los vehículos nuevos, ¿no? Hay una parte también que es motivo de comentario, que es, por ejemplo, el ingreso a la estación de servicio, ¿no? Vas por la ruta 73 y cuando vas a cargar nafta, para un lado salís, entrás por un lado y salís por el otro y te metes en una laguna. ¿No hay manera, digo yo, de entubar eso y derivar el agua para otro lado? Pregunta número uno, ¿no? ¿No hay manera de entubar eso y sacar el agua de ahí? Que no se quede estancada. Y después la 21 también, que va mano hacia la ruta, antes de llegar a la Gomería Andrés, está intransitable. En su momento le echaron arena ahí para tapar un poco, pero es un pozo al lado del otro. Repito, si bien es cierto que ha llovido mucho y con la lluvia se estropean mucho las calles por el tránsito permanente que tienen, la falta de un mantenimiento inmediato y una solución rápida a esos problemas también es evidente, ¿no? Así que bueno, hoy por lo menos salió una máquina de las que hay aquí en Claromeco a reparar los lugares más transitados y más perjudicados por la lluvia y el tránsito vehicular. Las 5 de la tarde, 19 minutos, Cristian. Actualizamos ahora entonces el estado del tiempo en nuestra localidad.
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0: La temperatura actual 15 grados, con 12 de térmica, la humedad 61%, la presión 1012.2, viento del sector nor-noroeste 23 kilómetros, el cielo cubierto en Claromeco, el aire que respiramos frente al mar es buena. El año pasado para esta fecha tuvimos una mínima de 9 y una máxima de 20, o sea, fue una jornada de buena temperatura. El sol se pondrá hoy a la hora 17.56 minutos al oeste de Claromeco. La temperatura del agua de mar ha llegado a un nivel muy bajo, está en 9 grados solamente. 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Nos acompaña todas las tardes para que usted tenga la información de cómo está el tiempo aquí en nuestra localidad y cómo va a estar en las próximas horas.
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0: voy de compras.
1: Bueno, tenemos novedades en el partido entre Francia y España. Segundo gol de los españoles. Van 18 minutos, 19 de la segunda etapa. Gana España 2-0. Recordarles a ustedes que este viernes 17, ANSES va a llegar nuevamente a Claromecó. La Administración Nacional de Seguridad Social, ANSES, estará presente en nuestra localidad para acercar sus servicios y facilitar la realización de distintos trámites a las personas de aquí, de Claromecó, ¿no? Así que bueno, va a estar en el centro de jubilados de 8:30 a 10:30 y durante la jornada usted podrá realizar gestiones como, por ejemplo, acreditación de datos personales, presentación de la libreta AUH, gestión de ayuda escolar, generación de la clave de seguridad social, designación de apoderados, cambio de medio de cobro de prestaciones, trámites de asignaciones familiares, obtención del CUIL, certificación negativa o CODEM, trámites RENAVAP, certificados y reclamos. Todos estos trámites son gratuitos, es bueno que lo sepa, ¿eh? Y se recuerda a quienes asistan llevar su DNI. Es una nueva oportunidad para acercar los servicios de ANSES a la comunidad de Claromecó, En Lubricentro María Andrés tenemos todo lo que tu auto necesita para seguir rodando sin problemas. 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A ver cómo está la playa, Cristian. Me voy a la playa. Me voy a través de la cámara que tenemos instalada allí en la bajada náutica. El mar está en buenas condiciones, el cielo cubierto y no se ve actividad humana ni animal en estos momentos en la playa. No se ve nada. No anda nadie. La temperatura 15 grados, tampoco hace mucho frío. Pero bueno, así estamos. Ya metidos próximamente en la primera pausa comercial. 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Nuestro número, te lo recuerdo, 298-340-865.
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0: Estoy solo y estoy buscando esa alguien que me está esperando, que me entienda, y si no me entiende, alguien que me comprende, alguien a quien recordar de memoria cuando estoy de viaje, cuando estoy muy lejos. Sí, soy un vagabundo y camino bastante alrededor del mundo, pero quiero volver a mi casa, a alguna casa, para encontrar a esa princesa.
1: La parte de adelante y antes bohemio, los temas de Andrés Calamaro para el 2 en 1. 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Casi 15 grados la temperatura en estos momentos en nuestra localidad, con el cielo cubierto sobre Claromeco. 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Ahora con la información sobre las mareas, indiquemos que a la hora 18, 13 minutos, vamos a tener marea llena en Punta Desnudez, Balneario de Orense, en Reta, también aquí en Claromeco. 2 de la mañana, 16 minutos, Bajamar. Mañana a las 7 y 17, Pleamar, mientras que a las 13:50 se va a producir la Bajamar en los tres destinos turísticos playeros que tiene el partido de Tres Arroyos. 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Bueno, a menos de 24 horas de la semifinal entre la selección argentina e Inglaterra en el Mundial 2026, la ministra de Seguridad, Alejandra Monteoliva, confirmó que los hinchas no podrán ingresar al estadio con banderas o remeras alusivas a las Islas Malvinas. No pueden ingresar banderas con contenido político. Sí, bandera argentina o inglesa, pero nada que contenga algún mensaje que pueda provocar algún tipo de situación, dijo la funcionaria este martes en declaraciones radiales cuando fue consultada sobre si la restricción alcanza a las banderas con referencia a las islas. No se va a poder entrar ni con botellas ni con ningún elemento que contenga algún mensaje provocativo, político, de odio, de intolerancia racial o religiosa, explicó la funcionaria. Monteoliva aclaró, de todos modos, que la restricción no alcanza a los cánticos de la hinchada. No se puede prohibir un canto o taparle la boca a la gente, ¿no? El partido, que está catalogado como de alto riesgo por las autoridades estadounidenses, se juega este miércoles desde las 16 horas argentina en el Mercedes-Benz Stadium de Atlanta, que tiene una capacidad de 71.000 espectadores. Se prevé la presencia de unos 30.000 hinchas argentinos y unos 20.000 ingleses. La ministra de Seguridad confirmó que se resolvió reforzar significativamente la presencia de efectivos policiales en los alrededores del estadio y aumentar el personal de seguridad privada en tribunas y espacios comunes, ¿no? Así que bueno, este dispositivo fue definido el lunes en una reunión en el Centro Internacional de Cooperación Policial, de la que participaron representantes del FBI, la FIFA, la Policía de Atlanta y autoridades de seguridad argentinas e inglesas. Se acordó que los hinchas argentinos van a ingresar por la puerta 4 y los ingleses por la puerta 3, aunque luego podrán compartir zonas comunes en el estadio. Ojalá no pase nada, ¿no? Pero al hincha es como dijo la funcionaria, la boca no se la podés tapar. Ahora, fuera de la cancha, entre cantos y cantos, creo que Malvinas va a estar presente, eso. No tengo dudas, ¿eh? Más allá de que no se puede entrar con banderas, camisetas, distintivos que haga alusión a Malvinas o a la guerra, ¿no? De Malvinas. Enseguida estamos con el pronóstico del tiempo también para lo que resta de hoy, también para mañana. 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Momento ahora del pronóstico del tiempo.
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1: Muy bien, hacia la noche seguirá el cielo parcialmente nublado. La temperatura va a bajar hasta los 10 grados. Y el viento seguirá de tierra, sector norte, por lo menos hasta la medianoche, 12 kilómetros, ráfagas de 21 kilómetros, es decir, un viento muy suave. Para mañana miércoles, en este lugar de la costa atlántica, en la madrugada, parcialmente nublado el cielo, 10 grados la temperatura, viento norte 22 kilómetros, en la mañana parcialmente nublado con algo de sol, la temperatura 8 grados. El viento soplando del sector norte, 13 a 22 kilómetros. En la tarde de mañana también, parcialmente nublado, dentro de ese panorama, algo de sol tendremos. La temperatura ahí me va gustando, entre 15 y 17. El viento soplando del sector norte, como va a ser durante todo el día, a 22 kilómetros. Y hacia la noche de mañana, mayormente nublado el cielo, 11 grados la temperatura, viento norte, 12 kilómetros. La mínima para mañana va a estar en 8 grados, la máxima entre 15 y 17, un día donde vamos a tener bastante nubosidad, un poco de sol en la mañana, otro poco en horas de la tarde y todo el día un viento suave del sector norte que no va a superar

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1: Y el viento está muy suave en Claromecó del sector nor-noroeste, 13 kilómetros para las 9 de la noche. Viento norte, 12 kilómetros con ráfagas de 21 a la medianoche del mismo sector y más o menos a la misma intensidad. Mañana, 7 de la mañana, viento norte en Claromecó, 11 kilómetros con ráfagas de 21, viento suave. Y a la hora 13, nor-noroeste, 15 a 26 kilómetros en la hora.
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0: crece de forma. 2 minutos para las 6 de la tarde en todo el país, ¿eh? Antes de ir al menú, me doy una vueltita por el partido, ¿no? A ver cómo está, ya a punto de culminar, me parece. Bueno, están jugando en el descuento, ¿eh? 6 minutos de adicional, 7. Bueno, sigue ganando España 2-0. Así que se encamina para ser finalista. Otra vez Francia. Por el momento gana, falta muy poquito, ¿eh? Gana España 2-0. Ahora sí, nos vamos al menú, uno de ellos, por supuesto. 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Hacemos la pausa, venimos con Retro Latinos.
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Retro Latinos, aquí con Rodrigo Bueno, El Potro. Una canción que lanzó en el año 1995. Este tema fue incluido originalmente en su álbum titulado Sabroso, editado en agosto de ese año. Así que recordamos al Potro con esta muy linda balada, ¿eh? De enero a enero.

0: Bellísima canción de Marco Antonio Solís, Antes de que te vayas, compuesta por el mexicano, fue lanzada en el año 2006. Se incluye como parte de su sexto álbum de estudio, Trozos de mi alma, volumen 2. Antes de que te vayas, Marco Antonio Solís en los Retrolatinos. Bueno, ganó España a Francia. Esperamos el partido de mañana. Entonces, mirá si ese partido postergado, ¿no?, del cual yo hablaba en el comienzo, se reedita con una final entre Argentina y España. Por el momento, entonces, Francia va por el tercer puesto con el perdedor entre Argentina e Inglaterra. 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La temperatura 14 grados, 11 la térmica, la humedad está en el 68%. Ya anocheciendo aquí en Claromecó. Bueno, les contamos que antes de los nacionales, Querreta se prepara para una nueva fiesta de la empanada costera. La delegación municipal de Reta invita a vecinos, instituciones, emprendedores, visitantes a participar de una nueva edición de la fiesta de la empanada costera que se va a realizar el domingo 26 de julio en el anfiteatro de la localidad. La propuesta va a reunir gastronomía, feria de artesanos, emprendedores, con el objetivo de seguir fortaleciendo uno de los eventos más representativos de Reta y promover el trabajo de quienes producen y emprenden en la comunidad. La convocatoria está abierta para gastronómicos con venta exclusiva de empanadas del sabor que cada participante elija, artesanos para exhibir sus creaciones, emprendedores y revendedores que deseen ofrecer sus productos o servicios. Las inscripciones pueden realizarse comunicándose con Venta de Empanadas Cristian, 2983-343573, Artesanos Emprendedores y Revendedores Karina, al 11-2506-1068. Además, continúa la preventa solidaria, ¿no?, de empanadas para colaborar con la organización del evento. El valor de la docena es de 25 mil pesos. Los pedidos se van a recibir hasta el viernes 24 de julio y podrán retirarse el domingo 26 desde las 12 en el anfiteatro de Reta. Las reservas se van a realizar con Mirta al 2983-658331. Desde la delegación municipal se invita a toda la comunidad a sumarse a esta celebración que pone en valor la gastronomía local, impulsa el trabajo de emprendedores y artesanos y fortalece las tradiciones que identifican a Reta. Reta, que se prepara entonces para una nueva fiesta de la empanada costera, se va a realizar el domingo 26 de julio en el anfiteatro de la localidad.
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0: buen rock and roll. Tres minutos para llegar a las 6:30 ya de la noche. No podemos decir de la tarde, ya es noche. Cariño muy grande al Pela que nos está escuchando desde Baires. Acaba de terminar el partido. Ahí estuvo el Pela mirándolo. Oh, España le ganó 2-0 a Francia y es el primer finalista del Mundial. Espera por Argentina o Inglaterra con goles de Oyarzábal y Pedro Porro. El equipo ibérico fue ampliamente dominador del juego y se quedó con la primera semifinal el domingo desde las 16 en New Jersey. Va a jugar por el título ante Argentina o Inglaterra. Hagamos votos para que estemos en ese lugar. Tengo una bomba acá, pero no es una bomba, una noticia bomba, ¿no? Sino algo muy rico. Ahora les cuento. 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Muy bien, exactamente el momento preciso para hacer la pausa, la última, ya venimos con clásicos.
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Ya estamos viajando al pasado musical con bandas, solistas y canciones que han trascendido más allá de su época. 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Aquí, la agrupación holandesa George Becker Selection, el tema llamado Pequeño Bolso Verde, grabada originalmente en el año 1969, lanzada oficialmente como sencillo debut de la banda ese mismo año. Posteriormente se incluyó en el álbum debut del grupo, que fue editado en 1970. Pequeño Bolso Verde, George Baker Selection.

0: La fuerza de una canción y una voz inolvidable. La canción se llama Límites, de la ciudad de Nutbush. Fue escrita y lanzada originalmente como sencillo en agosto de 1973. Fue uno de los últimos grandes éxitos de Tina Turner, que grabó junto a su ex marido Ike Turner, antes de separarse y lanzar su exitosa carrera como solista. Límites, de la ciudad de Nutbush. Ike y Tina Turner. En el viaje al pasado musical con bandas, solistas y canciones que trascendieron más allá de su época. 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Bueno, los números de la quiniela ya te los cuento. Casi 14 grados la temperatura, 11 la térmica en estos momentos en Claromeco. El cielo cubierto. Aquí están los números de este martes 14 de julio, quiniela de la ciudad. Sorteo matutino, salió la mordida 6467, 6467. Sorteo vespertino, el dentista 9837, 9837. Parece que después de la mordida tuvo que entrar el dentista, ¿no? Quiniela de la provincia de Buenos Aires, sorteo matutino, salió la linterna 6085, 6085. Sorteo vespertino, el agua 8001, 8001. Estamos a 12 minutos para llegar a la hora 19 en todo el país. Tenemos ya actualizado el pronóstico para mañana y te lo contamos.
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0: Para mañana por la madrugada, lo que indica el Servicio Meteorológico Nacional para Claromeco y sus aledaños, parcialmente nublado el cielo. 10 grados la temperatura, viento del sector norte, 22 kilómetros en horas de la madrugada. En la mañana y hacia el mediodía, el cielo estará parcialmente nublado, con algo de sol, 8 grados la temperatura, viento norte, 22 kilómetros. En la tarde, también parcialmente nublado, con algo de sol, la temperatura va a estar entre los 14 y 16, un poco mejor que estos días anteriores. El viento, igual que en la mañana, del sector norte, 13 a 22 kilómetros, y hacia la noche de mañana tendremos un cielo mayormente nublado en Claromeco, 11 grados la temperatura, viento norte, 12 kilómetros. La mínima entonces para mañana, 8 grados, la máxima entre 14 y 16. 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
0: 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Y sobre los vientos, nadie sabe más que el Winguru. Viento nor-noroeste, superando 13 kilómetros en la hora en estos momentos. Para las 9 de la noche, viento norte, 12 a 21 kilómetros. A la medianoche también, viento norte, 14 a 23 kilómetros. Mañana, 7 de la mañana, viento norte, 11 a 21 kilómetros en la hora. Y a la hora 13, nor-noroeste, 15 a 26 kilómetros en ráfagas.
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4: Para. ¿Cuántas veces le dije que en Córdoba no hay colita? ¿Qué hay en Córdoba? ¿Qué hay? Y para lo de mayor confianza, hay ocote. Hay que mover el ocotazo, verá. Su atención, por favor. Las Delta Líneas Aéreas anuncia la partida de su vuelo 4555 con destino a la ciudad de Córdoba, capital, por un viaje imaginario, entrando por el Arco de Córdoba, pasando por la Callada. Guille cantó hasta el Verdi. Eres como una cometa que quiere volar.

0: Dame, dame, dame calor, el potro. Si lo juntamos con Sandro, el otro dice dame, dame fuego. Se incendian. Y a todo esto, el título es el siguiente, Cristian oyentes. El horno no está para bollos. ¿Quién lo dijo? Bueno, esto es un posteo que hizo la embajada británica antes de la semifinal entre Argentina e Inglaterra. El horno no está para bollos, es una frase nuestra, che.
1: ¿Qué hijo de
0: vos? Bueno, si ustedes creen que nosotros vamos a estar a las 4 de la tarde mañana acá, les voy avisando que se equivocan y feo. Nosotros mañana estamos frente a la pantalla de la tele alentando a Argentina con el corazón en la mano. O con lo que sea, ¿eh? Mañana no venimos. Mañana
2: correcto.
0: Estamos frente a la tele con nuestras cábalas como sea, con nuestros harapos, con nuestro nerviosismo que seguramente va a estar al taco. Pero mañana nosotros vamos a estar como ustedes mirando el partido a través de la tele, ¿eh?
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0: 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Ojalá el jueves vengamos con la banderita, celebrando. Ojalá sea así. Con mucha euforia. Y si no, le pondremos lo mejor de cada uno de nosotros. Pero la confianza es ciega. El optimismo altísimo. Cristian Rodríguez se tuvo en el control técnico, puesta en el aire. Nos siguió desde Buenos Aires el Pela.
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0: Tremendo tipo el Pela, Es como que lo veo acá en la esquina de 26 y 9. Este verano que pasábamos todos los mediodías. Tipo una de la tarde pasábamos, y el Pela estaba allí. Placer enorme. Pórtense bien, no hagan macanas después del partido, especialmente mañana. Recuerden que en la vida no siempre tenemos lo que queremos, pero debemos querer y mucho lo que tenemos. Que la pasen bonito y hasta el jueves.

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4: Sonando en Los 40 y actualizamos el tránsito a esta hora porque te cuento que está lenta la Panamericana entre Florida y Boulogne al norte. Tenemos la Avenida General Paz y el acceso norte también sentido el Riachuelo. Así que hay demoras, así que mucha paciencia. En cuanto a los trenes subtes y el Premetro, están funcionando a horario en esta tarde de martes. 7 de la tarde ya, 13 minutos y 14 grados 8 décimas la actual en la ciudad de Buenos Aires.
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Viernes, Lazo, junto a Sebastián Yatra, sonando en los 40. 7 de la tarde, ya 28 minutos. Estamos a pleno también en nuestro WhatsApp para que te sumes en el 1170-82-1055. Y obvio, recordá nuestra página web, que es los40.com.ar. Tiene actualizada todas las noticias de tus artistas favoritos y, por supuesto, podés dejar por ahí tus votos para el ranking del 40 al 1. Así que votás a tu favorito para que llegue a ese puesto tan deseado que tanto querés, el puesto número 1, obvio. Llega Justin Bieber, Daisies, en los 40.

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11: Otra vez nos canta Maná en el aire de los 40. Y que no se te olvide que hay aviso de obra en el ramal Campana hoy en la noche, en el acceso norte, sentido norte, en el kilómetro 49.5, altura ruta provincial 25. Hoy desde las 10 de la noche y hasta las 5 de la madrugada van a estar haciendo tareas de bacheo y repavimentación, así que ténganlo en cuenta. Trenes subte siempre metro funcionan a horario en esta tarde barra nochecita de martes.
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1: ¡Epa! Se hicieron las 8 de la noche. Nosotros abrimos una nueva horita juntos en los 40, por supuesto, acompañándote y musicalizando este martes por la noche con muchísimas canciones acá en el 105.5.

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Beat Yourself Up, nos canta Charlie Puth en esta noche y siguen los éxitos en los 40 y ya se va terminando de a poquito el Mundial. 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Ahora sí, disfrutemos de la próxima canción.

0: que yo quiero, Morat, junto a Silvestre Dangond en los 40. 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

0: Rake, Roger King, sonando en los 40 cuando pasan ya 28 minutos de las 8 de la noche. Y vos sabés que en estos momentos, en vivo desde Atlanta, está hablando Lionel Scaloni. Conferencia de prensa antes del partido de Argentina contra Inglaterra. Y entre tantas declaraciones dicen las ganas y, la ambición está. Así que bueno, chicos, elijo creer, vamos, anulo, todo lo que ustedes ya saben, aplicarlo a partir de ahora. En cuenta regresiva para el partido de semifinales contra Inglaterra.
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0: Mientras tanto, nosotros musicalizamos este martes por la noche con Diego Torres junto a Manuel Carrasco, que llegan para cantarnos Vas a quedarte en los 40.

0: sol, nos canta Shakira en el aire de los 40. Y sí, siempre, siempre sale el sol. Mañana también, mañana miércoles, mínima de 11, máxima.
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junto a Fade en el aire de los 40, mientras nosotros vamos bajando la persiana de este martes de a poquito, porque mañana es un día importante. Mañana, chicos, los nervios son totales, totales. Así que reza, Malena, reza y manda muchas buenas energías, que es lo importantísimo para alentar a nuestra selección argentina. Estuvo Ramiro Teus en los controles. Soy Ro Benítez y nos volvemos a escuchar mañana a partir de las 3 de la tarde. Llega Elena Rose, Camilo, Los Ángeles Azules, Carteras Chinas en los 40. Chau, chau.

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